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1: Cartagena. Buenos días, mi ciudad amurallada, mi corralito. Buenos días, mi eterno verano, mi remanso de paz, mi brazo de la arena, mi Cartagena la buena. Aquí estamos en el madrugón de la reina, correspondiente a la fecha de este martes 28 del mes de julio 2026. Óyelo, qué vaina linda para que te levantes con pie derecho, con ganas, con entusiasmo. Dale gracias a Dios por el nuevo día. Oye, tienes que ser agradecido, mi hermanito lindo. Gracias. No importa, mi hermano, que no tengas cabello, pero tienes vida. Y el que tiene vida, como decía un amigo mío, dame vida, dame salud, que lo demás, oiga, lo levanto yo. Sí, señor. Oiga, así pensaba el escritor inglés Charles Dickens. Cada fracaso le enseña al hombre algo que necesitaba aprender. ¿Sabes tú aceptar los fracasos? Ojalá que sí, mi hermanito lindo, ojalá que sí, mi hermanita bella. Así, en lugar de desanimarte, oiga, te enseñan a vivir, ¿cierto? Eso que llaman derrota no es más que una experiencia, un llamado a aprender, a mejorar, exactamente. Lo serio no es equivocarse, lo serio es no reconocer los errores e insistir con una terquedad nociva. Gana muchísimo cuando tú eres un buen perdedor, mi hermanito lindo, mi hermanita bella. ¿Eres una buena perdedora o eres un buen perdedor? Entonces, reflexiona, corriges y avanza. ¿Acaso se aprende a escribir sin sumar talladuras o borrones, mi hermanito lindo? Oye, mi hermanita bella, ¿tú quieres ver en el fracaso un peldaño hacia el éxito? Saber perder es crecerse ante las caídas, tomar las crisis como desafío, perseverar sin claudicar. La naturaleza nos enseña que convertir en diamante un carbón es un milagro que solo se obtiene mediante la paciencia y la dedicación. Y es que vaina linda, mi ciudad amurallada, mi corralito. Bueno, pues a esta hora te cuento lo siguiente. Oiga, en este martes tenemos una temperatura bastante chévere. Hay lluvias ligeras en la ciudad. Temperaturas van a oscilar entre 26 y 32 grados. La humedad promedio la tenemos alrededor del 82%. El viento está soplando aproximadamente 11 kilómetros por hora desde el oeste. Hay un 20% de probabilidades de lluvias. Y para adelante, para allá, mi ciudad amurallada, mi Cartagena. Vamos inmediatamente con esto que viene a continuación en tu reina. Reina por aquí, reina por todas partes, mi ciudad amurallada. Escuchen esto. Hoy, señoras y señores, es martes 28, no es un día festivo en Colombia. Es el día número 209 del año. Faltan 156 días para que termine este año 2026. Estamos en la semana 31 del año. Faltan 3 días para que termine julio. Julio es el cuarto martes del mes. Próximo objetivo, la batalla de Boyacá, 7 de agosto. ¿Pero qué pasó un día como hoy? Un día como hoy, Egan Bernal fue campeón del Tour de Francia en el año 2019. Un 28 de julio, hace 7 años, este ciclista colombiano, nacido en Zipaquirá, se coronó campeón del Tour de Francia en ese año 2019. Un día como hoy murió Antonia Santos. Un 28 de julio, esta heroína de la independencia de Colombia, líder revolucionaria en la provincia del Socorro, Santander, en la lucha contra los españoles. Y un día como hoy, mi ciudad, nació Raúl Santi. Hoy es el cumpleaños de Raúl Santi. Está cumpliendo 69 años, señoras y señores. 69 años. Un 28 de julio nació este cantante, productor musical colombiano también. Y nos vamos inmediatamente con los titulares de prensa que estaremos ampliando en Ciudad Amurallada, mi corralito. Oiga, en este tu mismo programa, primero en el madrugón y luego en el Rey de la Mañana.
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1: Atento, ciudad, no hay escape para los atracadores. En persecución caen, exactamente, sí señor, caen tras hurtar un celular en el barrio Boston. La rápida reacción de uniformados de la policía nacional en la ciudad de Burallada. Sí, señor, permitió la captura en flagrancia de alias el Mister, de 26 años de ocupación mototaxista, señalado de cometer un raponazo contra un ciudadano como en Avenida Pito Romero, sector Canal San Martín, barrio Boston, despojándolo de un teléfono celular. Ahora está en la Guandoca. Oiga, para que respete.
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1: Oiga, sí, señor. Y atenta ciudad, el peaje de Turbaco, mi ciudad abrollada, hoy gratis, hoy así siguen las protestas. Aunque el Ministerio de Transporte mantiene vigente la tarifa para vehículos de carga y transporte de pasajeros, la protesta impide el recaudo en el peaje de Turbaco.
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1: Atenta ciudad, atención Cartagena, hoy horrible, le puyaron el corazón. La familia de Sara Mirena Echeverría, muerta en cirugía estética. ¿Qué pasó? Familiares de la mujer de 30 años lanzaron acusaciones contra la clínica. Incluso, exactamente, contaron que les pidieron no llevar el cuerpo a medicina legal. Le habían puyado el corazón, como la avestruz. ¡Horrible!
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1: Atenta ciudad, así quedó el carro de lujo que cayó a una ciénaga en la isla de Barú, aquí en Heroica. El automotor terminó sumergido en el sector de Playeta. Esto es lo que se sabe en ciudad de Brayada, mi corralito. Y atento ciudad, atento Cartagena, atención ciudad de Brayada, mi Cartagena de India.
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1: Oscar de León, Poncho Zuleta y Jader Tremendo en Festibanda 2026. Las fechas y horarios ya ustedes la conocen. Sí, señor. Vanessa Dagger Tamayo, directora de Icultur, reveló las novedades que traerá la edición 14 del Festival Departamental de Bandas Festibanda, que comienza este 31 hasta el 1 de agosto.
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1: Atenta ciudad, atención Cartagena. Víctor Ariza Sarmiento perdió la vida al estrellar su moto en la vía oriental. Señoras y señores, esto viene de Barranquilla. Y atenta ciudad, atención Cartagena. El peaje de Turbaco, repito, tiene pasar gratis, pasa gratis hoy. Así siguen las protestas. No permiten que cobren ahí en el peaje. Mi ciudad de Brayada, mi corralito.
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1: Y atento ciudad, atención Cartagena de India. Atención Heroica. Aplicar, escuchen esto que viene a continuación. Aplicar código de policía a propietarios de perros potencialmente peligrosos, pide el alcalde Tumet Orbay. Y atento a mi ciudad, atento Cartagena, Karina Yender, la víctima de atroz ataque en Villar, los verdugos llegaron en carro, como la avestruz. La mujer tenía 20 días de haber dado a luz. Los parientes de las víctimas piden justicia a las autoridades. ¿Esto de dónde viene? Esto viene de Codazzi, en el departamento del Cesar.
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1: Y atento ciudad, persecución en el Socorro deja dos presuntos atacadores capturados. Uno resultó herido en el barrio El Socorro. Los hombres fueron interceptados por uniformados cuando intentaban escapar. Durante el procedimiento fueron incautados munición, un proveedor y una moto también. Atento ciudad, atento Cartagena. Aeropuerto de Cartagena movilizó más de 615 mil pasajeros en el mes de junio de este año 2026. ¡Qué poco gente! Y atento ciudad, Kerwin Beleño Castro, el joven que sicarios mataron bajo lluvia en Olaya Herrera, tuvo en el día de hoy.
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1: Al joven de 22 años lo asesinaron en la madrugada de este lunes 27 de julio. Investigan si este hecho tiene relación con otro homicidio reciente. Y hay que decir también que hubo sicariato allí en conurbación. Sí, señor, en la variante Mamoral Turbaco, a la altura, señoras y señores, de conurbación, mi ciudad de Villa de la Candelaria. 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

0: muchas, pero muchas bendiciones para todos y para todas. ¿Qué tal? ¿Cómo amanecieron? Bien, gracias a Dios. Ese Dios grande y maravilloso les acompañe, les guíe y les oriente en este nuevo día y en esta nueva oportunidad. En el mundo tendrán aflicción, pero confíen, yo he vencido al mundo. Nos dice Papá Dios a esta hora, Juan 16:33. Tú eres, seguirás y seguirás siendo, Señor, nuestro socorro, nuestro ayudador y nuestro sostén. Comenzar un nuevo día es abrir una página en blanco. Quizás llegamos con preocupaciones, desafíos laborales, desafíos familiares o personales. Jesús nunca prometió una vida sin dificultades. Al contrario, fue claro al decir que habrían aflicciones, pero también nos dejó una promesa que cambia nuestra perspectiva. Confíen, yo he vencido al mundo. ¿Esto qué quiere decir? ¿Qué significa? Que los problemas no tienen la última palabra. Cristo Jesús ya obtuvo la victoria, y quienes caminan con Él pueden enfrentar cada día con esperanza, con paz y fortaleza. La confianza en Dios no elimina las pruebas. Escucha bien, la confianza en Dios no elimina las pruebas, pero sí nos da la certeza de que Él nos acompaña y nos sostiene en medio de ellas. En este nuevo día, en esta nueva oportunidad, al iniciar esta oportunidad que Dios nos da, este nuevo día, pongamos nuestros planes, decisiones y preocupaciones en las manos de nuestro Dios, de nuestro Señor Jesucristo. Que cada paso esté guiado por su sabiduría y que, sin importar las circunstancias, recordemos que la victoria de Cristo también es nuestra esperanza. Alabado sea su nombre. Gracias a Él porque utiliza este medio para que parte de su palabra, de su mensaje, llegue a muchas familias, a muchas personas que realmente necesitan este alimento espiritual. Repita con nosotros esta oración, por favor. Señor, gracias por el regalo de una nueva vida, de un nuevo día, Señor. Ayúdame a caminar confiando en Ti, aún enfrentando dificultades. Señor, llena mi corazón de paz, dirige mis decisiones y fortalece mi fe. Que tu presencia me acompañe cada día y que mi vida refleje tu amor. En el nombre de Jesús, amén y amén. Que mi Dios me los bendiga, que mi Dios me las bendiga. Bendiciones para todos.
1: Levanta las manos al cielo conmigo y repite: Señor, levanto mis manos, aunque no tenga fuerzas, aunque tenga mil problemas. Confiésalo con tus labios.

días, Cartagena del mar, Cartagena tesoro de leyendas, Cartagena reliquia colonial. Oye, mi heroica, mi ciudad amurallada, aquí estamos en el madrugón de la reina de tu reina, reina por aquí, reina por allá, reina por todas partes. Oye, ánimo, que nada te turbe, nada te espante, Dios no se muda, la paciencia todo lo alcanza, quien a Dios tiene, nada le falta, solo Dios basta. Qué vaina lindo, te lo voy a repetir, bien chévere, oíste, porque esta es la oración de Santa Teresa de Jesús. Nada te turbe, nada te espante, todo se pasa, Dios no se muda, la paciencia todo lo alcanza, quien a Dios tiene, nada le falta, solo Dios basta. Pa'lante, para allá, oíste, con esa oración. Y te la repito, repítela siempre, hoy y todos los días, que nada te turbe, mi hermanito lindo, mi hermanita bella, que nada te espante, todo se pasa, Dios no se muda, la paciencia todo lo alcanza, quien a Dios tiene, nada le falta, solo Dios basta. ¡Qué bonito, qué bonito, qué bonito! Y nos vamos inmediatamente con las noticias, primero en el madrugón.

0: o denuncias conocidas. Atento a mi ciudad, uno de los casos ocurrió, oiga, el pasado jueves 23 de julio en el barrio Torices, un sector cercano al centro histórico y también a la playa de la ciudad, donde los propietarios de un apartamento denunciaron pérdidas superiores a 20 millones de pesos. Como la avestruz, así como se oye.
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0: Atento ciudad, delincuentes se hacen pasar por turistas para robar, exactamente, oiga, a través de la plataforma Airbnb. Así operaría la modalidad. Y de acuerdo con la denuncia divulgada por exactamente los periodistas a nivel nacional, los responsables habrían aprovechado la ausencia de los propietarios para ingresar al inmueble. Como la avestruz, así como se oye. Más noticias, Cartagena. Atento ciudad, atento corralito de piedra. Oiga, atento mi ciudad de Cartagena. Así va la construcción de 4 estadios en Cartagena por la gobernación de Bolívar. Atención ciudad, atención heroica, atento mi corralito de piedra. Escuchen.
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0: La gobernación de Bolívar a través de la Secretaría de Infraestructura continúa ejecutando uno de los proyectos deportivos más importantes de los últimos años en Heroica. Exactamente, la construcción y modernización de 4 estadios de béisbol menor y softball en los barrios El Socorro, La Gaviota, Los Cerros y Santa Rita.
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0: Atento ciudad, las obras contemplan graderías con capacidad para más de 700 espectadores, grama sintética, iluminación, cerramiento y locales comerciales, entre otros aspectos, lo que permitirá convertir estos espacios en verdaderos centros de integración comunitaria y desarrollo deportivo. Más noticias heroica. Atento ciudad, atento corralito, atención Cartagena de India. Escuchen, policías en acción capturan a 4 atracadores y recuperan prendas de oro y celulares en La Heroica, en Cartagena de India.
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0: Atento ciudad, las capturas se produjeron en horas de la noche y la madrugada en los barrios Getsemaní, San Diego y Centro Histórico. Atento ciudad, importantes resultados obtuvo la Policía Nacional en las últimas horas contra el hurto, contra el Roberto. 4 presuntos delincuentes fueron capturados por el hurto de cadenas de oro y celulares de alta gama. Atento ciudad, a las 8 de la noche se produjo la primera captura luego de recibirse el reporte de un hurto. De inmediato se desplegó un operativo de búsqueda por las calles del sector. La rápida reacción de los uniformados permitió ubicar al sospechoso cuando se desplazaba a pie por la calle La Magdalena, fue en el barrio Getsemaní, donde fue interceptado por la patrulla de vigilancia.
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0: Atento ciudad, el capturado conocido con el área de Cara, en Cara, de 25 años, fue señalado por la víctima como el presunto responsable del hecho delictivo. Atento ciudad, atención, 5 horas más tarde, hacia las 2 de la madrugada, en el muelle de las tablas del centro histórico, fueron capturados alias Canti y el Keiner, quienes minutos antes, mediante la modalidad de raponazo, habrían hurtado, robado una cadena de oro de las tablúas, avaluada en 10 millones de pesos. Atento ciudad, los presuntos delincuentes en un intento por evadir la acción policial se arrojaron a la bahía y gracias al apoyo de los guardacostas de la Armada Nacional fueron rescatados del agua y capturados como la avestruz y tragaron agua salada.
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0: El elemento recuperado fue devuelto a su propietario, quien agradeció la rápida reacción y el oportuno actuar de los uniformados. Cabe destacar que uno de los capturados, alias El Canti, registra 9, como la avestruz, 9 anotaciones judiciales por los delitos de Roberto, de hurto, de tráfico de estupefacientes y también violencia intrafamiliar. Y finalmente, a las 5 de la mañana en el barrio San Diego, fue capturado alias Hayes, de 24 años, quien minutos antes habría hurtado el bolso de una turista nacional mediante la modalidad de raponazo, como la avestruz.
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0: Y oiga, están robando en pila, oíste, en pila, pero la policía está también accionando, oiga, la vigilancia en pila. Mi ciudad amurallada, mi corralito de piedra, mi Cartagena de India. Y vamos inmediatamente con esta otra noticia de Juan, por aquí, por la que más se oye en pila, tú, reina, reina por aquí, reina por todas partes. Atento ciudad, atento Cartagena, no hay

0: escape para los atracadores. No, señor. En persecución también cae tras hurtar un celular en el barrio Boston. Atención ciudad, a la rápida reacción de uniformados de la Policía Nacional en la heroica, sí señor, permitió la captura en flagrancia de alias el Mister, de 26 años de ocupación mototaxista, señalado de cometer un raponazo contra un ciudadano. Esto fue en avenida Peter Romero, sector Canal San Martín, barrio Boston, despojándolo de un teléfono celular.
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0: Atenta ciudad, durante el procedimiento fue recuperado el celular Redmi 13 Pro, avaluado en 2 millones de pesos, el cual fue devuelto al propietario. El capturado fue dejado a disposición de la Fiscalía General de la Nación por el delito de hurto de Roberto. 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

0: 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La emisora que se escucha en pila es tu reina. La que cumple 20 años en tu radio y en tu corazón, tu reina. Este miércoles, oíste, este miércoles, mañana estaremos cumpliendo 20 años en el primer lugar. Tu reina por aquí, reina por todas partes de mi ciudad. Y vamos a celebrarlo en grande. Hoy el programa estaremos realizándolo desde la zona de comida del portal San Felipe de Baraja, frente al castillo, que lleva su mismo nombre, San Felipe. Y vamos ahí a desfilar con los artistas chéveremente y también con los oyentes para interactuar y de qué manera. Atento, ciudad, escuchen esto que viene a continuación. Oiga, dicen que la diferencia entre un triunfador y los demás muchas veces reside en un pequeño esfuerzo extra. El ganador de una competencia suele aventajar a los que siguen por una mínima diferencia. Es cuestión de perseverancia, de no darse por vencido, de insistir cuando otros abandonan. Tú necesitas buscar, mi hermanito lindo, mi hermanita bella, tú también, buscar la salida aprendiendo la lección de las raíces. Siempre encuentran un camino para avanzar. Tú necesitas fortalecer la fe y acrecentar la esperanza. Solo puedes vencer estando seguro de ti mismo. Necesitas altas dosis de entusiasmo si quieres vencer el desaliento y avanzar sin que las dudas te frenen. Eres un triunfador cuando tú crees que muchos imposibles son posibles. Cuando piensas positivamente y actúas decididamente. Cuando escuchas el consejo de Dante. Levántate y vence tu flaqueza con el ánimo que triunfa en los combates. Oye, qué vaina linda. Mi ciudad abrollada, mi corralito. Aquí hay más noticias en desarrollo. En tu reina, reina por aquí, reina por todas partes.
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0: Atento, ciudad, atención, Cartagena, atención, ciudad amurallada. El peaje de Turbaco hoy pasa gratis. Sí, señor, así siguen las protestas aquí en la ciudad amurallada, bueno, entre Turbaco y Cartagena. Las protestas en el peaje de Turbaco continúan este lunes. Un grupo de ciudadanos mantiene levantadas las taranqueras de la caseta ubicada en el corredor de carga Cartagena-Barranquilla, permitiendo el paso gratuito de todo tipo de vehículos mientras exigen el desmonte definitivo del peaje.
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0: Atenta, ciudad, la jornada se desarrolla bajo la consigna "Todo el mundo pasa, nadie paga". Una iniciativa con la que los manifestantes buscan impedir el recaudo y presionar al gobierno nacional para que elimine la caseta. Atenta, ciudad, el cobro sigue vigente en el peaje de Turbaco, pero no se está realizando.
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0: Atento, mi ciudad, aunque la resolución 2026-30-427-835 del 21 de junio 2026, expedida por el Ministerio de Transporte, mantiene vigente el cobro de 15.900 pesos para los vehículos de carga y transporte público de pasajeros de, oiga, de 3 a 6 ejes, categorías 3, 4 y 5. La protesta ha impedido que la medida se aplique. Y repito lo que dicen los que están protestando. Oiga, escuchen. Todo el mundo pasa, nadie paga en el peaje de Turbaco. Más noticias, Cartagena.
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0: Atento, ciudad, atento, corralito. Le puyaron el corazón, horrible. Familia de Saravidena Echeverría, muerta en cirugía estética. Atento, ciudad. Los allegados a Saravidena Echeverría, a Sandra, de 30 años, están destrozados, pero sacan fuerza para pedir justicia. Están seguros que se trató de un homicidio y que el peso de las leyes debe caer sobre los responsables. Y por eso, desde su fallecimiento el pasado miércoles 22 de junio, en medio de una cirugía estética en su natal Barranquilla, no paran de dar declaraciones a las autoridades, medios de comunicación y pedir claridad a la clínica sobre los hechos.
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0: Atento, ciudad. Atentos, Cartagena. Atención, ciudad abrollada. Al día siguiente de la muerte, la clínica Diamanti Boutique, donde la mujer se sometió a una lipoescultura, se pronunció. abro comillas, el procedimiento se llevó a cabo respetando la Lex Arti, o sea, los protocolos médicos estandarizados y las guías vigentes para la cirugía plástica.
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0: Todo acto médico y quirúrgico, a pesar de una rigurosa preparación y también del estricto cumplimiento de las normas médicas, conlleva riesgos intrínsecos e imprevisibles que lamentablemente pueden desencadenar desenlaces fatales como el ocurrido, dijeron en la clínica. ¿Cómo la ves, Trump?
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0: Añadieron que reiteramos nuestra más sincera condolencia a la familia de la paciente y reafirmamos nuestro compromiso con la ética, la transparencia, el respeto por el debido proceso y la colaboración con las autoridades competentes. Pese a esa declaración, los allegados a la víctima consideran que no dan claridad sobre la causa de la muerte de su familiar. Como la avestruz, padre y esposo de Sara Milena Echeverría dieron también declaraciones. Atenta ciudad, atento Cartagena, atención Barranquilla. El padre de Sara, Rosier Echeverría, aseguró a los medios de comunicación que la mujer cumplió con todos los protocolos exigidos antes de la intervención. Ella hizo todo el procedimiento como era, entregó sus exámenes mucho antes y todo salió bien. Antes de las 7 de la mañana del miércoles, me dijo que ya iban para la clínica después de dejar a la niña en el colegio, recordó el progenitor. Como la avestruz, le cuyaron el corazón, dice la familia, y dice también medicina legal. Como la avestruz, así como lo escucha, así como lo oíste. Más noticias, Cartagena.
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0: Atenta ciudad, atención Cartagena de India. Así quedó el carro de lujo que cayó una ciénaga en la isla de Barú. Este man que iba dormido o chapeto. Vamos a ver esta noticia de Guam. Atención, un lujoso automóvil cayó en las últimas horas a una ciénaga en el sector de Playetas en la isla de Barú, en un hecho que es materia de investigación por parte de las autoridades. Atenta ciudad, hasta el momento se desconocen las circunstancias en las que el vehículo terminó sumergido en el agua. Al sitio acudieron las autoridades competentes que coordinaron las labores para retirar el automotor con el apoyo de una grúa.
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0: Atenta ciudad de Burañada, atención Corralito. Las autoridades adelantan las investigaciones para determinar qué originó este accidente y establecer cómo el vehículo terminó dentro de la ciénaga. Como la avestruz. 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

0: qué bonito, qué bonito, qué bonito. Qué bonito escuchar a la que más se oye, tu reina. Chévere, la goza, lo disfruta chéveremente. Todos los vallenatos clásicos también, oiga, los vallenatos recurrentes y los que están pegados en estos momentos. Tú estás allí chéveremente, pegadito a la reina. Sí, señor, pegadito a tu radio. Y también la tienes pegadita a tu corazón. Siempre, reina, 20 años en tu radio. 20 años en tu corazón, en el primer lugar de sintonía de tu vida. Señoras y señores, siempre hay un vallenato en referencia, ¿cierto? En la vida de cada quien, o más de un vallenato. ¡Qué vaina linda! Oiga, hoy en día, gracias a los satélites, logramos una comunicación perfecta superando distancias inconmensurables. Como esta. Exactamente. Bueno, una manera de pregunta. ¿Cómo está el satélite de tu corazón? ¿Estás en sintonía con los que crees amar? Para ser feliz necesitas una comunicación amorosa, tolerante y respetuosa con los seres queridos. Cuando rehuyes el diálogo sereno y sincero, estás a distancias siderales de los demás, aunque vivan contigo. El diálogo amigable es el medio que tenemos para salir de un aislamiento egoísta y tenemos para salir también de un aislamiento egoísta y frustrante. Un diálogo amable que pide buen humor. Es muy difícil reñir con aquel que se ríe de sí mismo y también le pone gracias a la vida. Que tus relaciones, mi hermanito lindo, no se oiga enfríen, porque en el satélite del corazón te faltan canales para el amor y la amistad. Tienes que aprender incluso a discutir. Es mejor una buena discusión que un silencio que reprime. La buena comunicación mantiene vivo el amor. ¿Estás oyendo? Se oye más, se oye en pila tu reina. Atento, ciudad, vamos con noticias en desarrollo.
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0: Atento, ciudad de Burallada, atención, corralito. Aplicar código de policía a propietarios de perros potencialmente peligrosos, pide el alcalde de Humeterbay. Atento, ciudad, acogiendo el llamado del concejal Wilson Toncel sobre la tenencia responsable de perros de manejo especial, el alcalde de Cartagena, Dumetorbay Paz, le solicitó a la Policía Metropolitana aplicar con todo rigor el código que establece sanciones para quienes incurren en desacato a dicha norma. Atento, ciudad, la solicitud se dio tras registrarse en varios sectores de Cartagena ataques de perros altamente peligrosos sin bozal y a ciudadanos desprevenidos en sus casas o calles de algunos barrios de la ciudad.
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0: Atento, ciudad de Burallada, el alcalde recordó que la ley 746, año 2002, regula la tenencia de perros que presentan conductas de agresividad hacia personas u otros animales, y entre esas obligaciones exactamente de los propietarios está usar bozal, correa y también, oiga, tirilla, sí señor, o traila, exactamente, en espacios públicos, manteniendo bajo control en todo momento y contar con una póliza de responsabilidad civil.
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0: Atención, ciudad, destacó que el incumplimiento de estas medidas puede generar sanciones de decomiso del animal e incluso responsabilidades penales, sostuvo Dumetorbay. Más noticias, Cartagena. Atento, mi ciudad, Karina y Ender, la víctima de atroz ataque en un billar. Los verdugos llegaron en carro. Vamos a ver dónde fue esto, Dios mío. Atento, mi ciudad, atento, Cartagena.
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0: Como Karina Vargas y Ender Camargo López, fueron identificadas las dos personas asesinadas a balazos en la madrugada del domingo 26 de julio en un billar y estadero ubicado en la vereda San Ramón del sector La Duda, jurisdicción del municipio de Agustín Codazzi, en el departamento del Cesar. Atento, mi ciudad, lo que se sabe es que unos 5 sujetos llegaron en un carro, bajaron armados y atacaron indiscriminadamente contra los presentes. Desafortunadamente murió en el acto Ender, cobradiario y propietario del establecimiento público.
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0: Atento, ciudad de Burallada, atención, corralito de piedra. Karina también fue impactada, pero lograron llevarla con vida a un centro médico cercano. Sin embargo, minutos después, confirmaron su fallecimiento. La mujer tenía apenas 20 días de haber dado a luz un bebé, por Dios, horrible.
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0: Otra versión señala que los sujetos llegaron en el carro, se identificaron como miembro de un grupo alzado en armas y le pidieron a los presentes que se retiraran del billar. Supuestamente los clientes hicieron caso omiso y fue entonces cuando los tipos accionaron sus armas. Armas de fuego. Horrible. Más noticias heroicas. Atento ciudad de Burallada, atención corralito de piedra y Cartagena de India. Atención, persecución en El Socorro dejó dos presuntos atracadores capturados. Uno resultó herido.
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0: Atento ciudad, atención. Oiga, la persecución a dos presuntos atracadores terminó con una captura y un hombre herido con arma de fuego en el barrio Socorro, sector La Ruán, en la ciudad de Burallada. El procedimiento se registró luego de que la comunidad alertara a los uniformados sobre un supuesto hurto, un Roberto que acababan de cometer una pareja de delincuentes que se movilizaban en una motocicleta.
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0: Atenta ciudad, así lo dio a conocer en la mañana de este lunes 27 de julio la policía metropolitana, detallando que la rápida reacción del personal uniformado permitió interceptar a los señalados delincuentes identificados con los alias de David, de 26 años, y alias Jaime. Atentos Cartagena, durante el operativo, uno de ellos resultó lesionado con arma de fuego, por lo que recibió atención médica mientras se adelantaban las diligencias judiciales correspondientes. Y cerramos con esta noticia que viene a continuación.
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0: Atenta ciudad, aeropuerto de Cartagena movilizó más de 615 mil pasajeros en junio de este año 2026. Atención ciudad, atención heroica. El Aeropuerto Internacional Rafael Núñez de Cartagena movilizó 615.587 pasajeros durante junio 2026, consolidándose como una de las principales terminales aéreas del país. El incremento, atento ciudad, atención Cartagena, el incremento en el flujo de viajeros coincidió con el inicio de las vacaciones de mitad de año, la celebración de los 493 años de Cartagena y la amplia agenda cultural, gastronómica y turística desarrollada durante ese mes. 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

0: Bueno, mi Cartagena, mi ciudad de Blayada, aquí estamos en el madrugón de tu reina, la emisora que celebra 20 años en el primer lugar este próximo miércoles 29, ¿oíste? Mañana. Mañana estaremos celebrando en grande aquí en el Centro Comercial, sí señor, Portal San Felipe de Barajas, zona de comida. 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Vamos a desayunar, a almorzar, en fin, y a cenar allí chéveremente con ustedes, nuestros oyentes. Muchos regalos, muchos premios y también muchas actuaciones de artistas de la música vallenata locales y también invitados especiales. ¡Qué vaina linda! Mi ciudad de Brayada, mi corralito, ya sabes, reina, 20 años en tu radio y en tu corazón en el primer lugar. La honradez, escuchen esto, la honradez es el fundamento de las buenas relaciones. Sin honradez se acaba la confianza, sin honradez reina la inmoralidad en los negocios y la política. Por eso afirmaba Shakespeare: si pierdo la honradez, me pierdo a mí mismo. Tú eres honrado, mi hermanito lindo, cuando actúas rectamente y así conservas limpia tu honra. Eres honrado al ser virtuoso e íntegro. La honradez es una actitud, exactamente, actitud ética de transparencia. Va muy unida a la incorruptibilidad. Es el cauce de la sana convivencia, de unas relaciones justas, de una política sin podredumbre. Lástima que la moral exactamente esté devaluada en Colombia. Por eso al honrado se le tilda de bobo. Asumamos, mi hermanito lindo, asumamos, mi hermanita bella, el desafío de poner de moda la honradez para erradicar los fraudes, los robos y la corrupción. Que no se diga, oiga, hago trampa porque todo el mundo lo hace. Ni quédate con esa plata, no sea bobo. Recordemos que solo el honrado goza de paz, paz interior. Oye, qué vaina linda, mi ciudad de Brayada. Y nos vamos con las noticias en desarrollo. Más noticias por aquí, por la que más se oye. Se oye en Pila Torreina.
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0: Atento ciudad, Colombia Mayor pagará doble fecha, ciclos y montos a recibir. Atención ciudad, miles de beneficiarios del programa Colombia Mayor recibirán un pago doble a partir de este miércoles, mañana 29 de julio 2026. Mi ciudad de Brayada, mi Cartagena de India, pasado mañana quiero decir, luego de que Prosperidad Social confirmara la unificación, no mañana, la unificación de los ciclos 6 y 7 en un solo desembolso.
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0: Atento ciudad, la medida permitirá entregar en un único giro el valor correspondiente a dos ciclos consecutivos del subsidio, con el propósito de garantizar la continuidad del programa y evitar retrasos en la entrega también de los recursos.
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0: Atento ciudad, atención, pero ¿cuánto recibirán los beneficiarios de Colombia Mayor en julio? Escuchen esto, los montos variarán según la edad del beneficiario y también el lugar de residencia. Atento ciudad, adultos mayores menores de 80 años recibirán 160 mil pesos correspondientes a dos pagos de 80 mil cada uno. Adultos mayores de 80 años o más recibirán 450 mil pesos, equivalente a dos giros de 225 mil por ciclo, como la Metro. Oiga, beneficiarios en Bogotá, gracias al convenio entre Prosperidad Social y la Administración Distrital, recibirán hasta 560 mil pesos, correspondiente a dos pagos de 280 mil cada uno.
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0: Atento a mi ciudad, Prosperidad Social aclaró que esta unificación solo modifica el calendario de pagos y no representa un aumento en el valor del subsidio, sino el desembolso conjunto de dos ciclos. ¿Cómo la ves, tú? Así como lo oyes, mi hermanito lindo. Así como lo oyes, mi hermanita bella. Más noticias, Cartagena. Atento a ciudad. Ed Cabarca, influencer y chef cartagenero, denunció millonario robo cerca de la plazuela. Atención Cartagena, atención ciudad de Brayada, mi corralito, escuche.
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0: Si te vendieron o te empeñaron un iPad, por favor, escríbeme, yo te doy una recompensa. Ese iPad tiene material de meses de trabajo, exactamente de gran importancia y que no tengo en otro equipo.
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0: Atento, ciudad, con ese mensaje publicado en sus redes sociales, el creador de contenido e influencer gastronómico Escabarca pide a sus seguidores que le ayuden a recuperar uno de los elementos que les fue hurtado hace pocas horas aquí en la ciudad amurallada, en Cartagena de India. Atento, ciudad, atento, Cartagena. El cartagenero fue asaltado cuando estacionó su carro frente a un restaurante ubicado en la parte trasera del centro comercial La Plazuela. Ocurrió en la noche del pasado sábado 25 de julio. Los delincuentes se acercaron al vehículo, partieron el vidrio de una de las ventanas y sacaron lo que había dentro, como la avestruz, así como lo oye.
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0: Atento, ciudad, oiga. Atento, mi corralito de piedra, mi Cartagena de India. Luto en el Atlántico. Una pareja de motociclistas muere en violento choque rumbo a una celebración familiar. Atento, ciudad, atención, Cartagena. Una nueva tragedia en las carreteras del departamento del Atlántico enluta a dos familias luego de que una pareja de motociclistas perdiera la vida en un aparatoso accidente de tránsito registrado en hora de la tarde del pasado domingo en la vía La Cordialidad, a la altura del corregimiento de Campeche, jurisdicción del municipio de Baranoa.
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0: Atento, ciudad, atención. Oiga, las víctimas, escuchen esto. Las víctimas de este lamentable suceso fueron identificadas como Jorge Luis Montalvo Viloria y su pareja sentimental, Sharín Alejandra González. Horrible, por Dios, horrible, Dios mío. Atención, Cartagena de India, atención, corralito de piedra, mi ciudad amurallada. Oiga, esta noticia que viene a continuación por aquí, por la que más se oye tu reina. Kerwin Meleño Castro, el joven que sicarios mataron, por Dios, bajo la lluvia. Esto viene del barrio Olaya Herrera. A este joven de 22 años lo asesinaron en la madrugada de este lunes 27 de julio. Investigan si este hecho tiene relación con este homicidio o con otro homicidio reciente, quiero decir.
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0: Atento, mi ciudad. Kerwin Enrique Bereño Castro, de 22 años, natural de Cartagena y de ocupación oficios varios. Esa es la identidad del joven que sicarios en moto asesinaron en la madrugada de este lunes 27 de julio en el barrio La Herrera, sector 11 de noviembre. Van 4 muertos, Dios mío, horrible, horrible. Uno en San Pedro Mártir, otro en Nelson Arango. Uno también Bomba del Amparo, oiga. Uno en Olaya, Olaya Herrera, 5 muertos. Y con el de Villas de la Candelaria. ¿Villa de la Candelaria? Bueno, pues esto fue en conurbación. El último que vamos a dar a conocer también, por aquí, por la que más se oye. Tú, Reina.

muchas, pero muchas bendiciones para todos y para todas. ¿Qué tal? ¿Cómo amanecieron? Bien, gracias a Dios. Ese Dios grande y maravilloso les acompañe, les guíe y les oriente en este nuevo día y en esta nueva oportunidad. En el mundo tendrán aflicción, pero confíen, yo he vencido al mundo. Nos dice Papá Dios a esta hora, Juan 16:33. Tú eres, seguirás y seguirás siendo, Señor, nuestro socorro, nuestro ayudador y nuestro sostén. Comenzar un nuevo día es abrir una página en blanco. Quizás llegamos con preocupaciones, desafíos laborales, desafíos familiares o personales. Jesús nunca prometió una vida sin dificultades. Al contrario, fue claro al decir que habrían aflicciones, pero también nos dejó una promesa que cambia nuestra perspectiva. Confíen, yo he vencido al mundo. ¿Esto qué quiere decir? ¿Qué significa? Que los problemas no tienen la última palabra. Cristo Jesús ya obtuvo la victoria, y quienes caminan con Él pueden enfrentar cada día con esperanza, con paz y fortaleza. La confianza en Dios no elimina las pruebas. Escucha bien, la confianza en Dios no elimina las pruebas, pero sí nos da la certeza de que Él nos acompaña y nos sostiene en medio de ellas. En este nuevo día, en esta nueva oportunidad, al iniciar esta oportunidad que Dios nos da, este nuevo día, pongamos nuestros planes, decisiones y preocupaciones en las manos de nuestro Dios, de nuestro Señor Jesucristo. Que cada paso esté guiado por su sabiduría y que, sin importar las circunstancias, recordemos que la victoria de Cristo también es nuestra esperanza. Alabado sea su nombre. Gracias a Él porque utiliza este medio para que parte de su palabra, de su mensaje, llegue a muchas familias, a muchas personas

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1: Cartagena. Ay, cómo se oye la emisora, espectacular. Oiga, por aquí, por allá, por todas partes, Cartagena se oye en Pila Tu Reina, primer lugar. No solamente, oiga, lo digo yo, lo dicen todas las encuestas habidas y por haber, no solamente las que vienen a nivel nacional e internacional, sino todo mundo dice, todo mundo lo sabe, todo mundo prende Tu Reina, todo mundo, oiga, escucha, escucha los 95.5 de La Reina. Oiga, tú estás llamado, mi hermanito lindo, estás llamado a ser un creador de armonía. Tu misión, tú también, mi hermanita bella. Tu misión es sublime, crear la unidad en la diversidad. Tú eres creador de armonía cuando tienes un profundo respeto por los que piensan distinto y viven de otro modo. Eres un artífice de unidad si eres abierto y generoso, si manejas tus relaciones con el hechizo de la bondad. Óyelo, aleja los conflictos y también los odios con el poder reconciliador de la tolerancia, con la fuerza unitiva de la comprensión. Aplica a tus relaciones, mi hermanito bien, mi hermanito lindo, mi hermanita bella. Aplica a tus relaciones, el secreto de la, oiga, de los artistas, que en las diferencias no ven problemas sino riqueza. Aprende a trabajar con todos los colores, con todos los materiales y también todas las notas musicales. Oiga, con los más variados enfoques vitales. Percibe que la rigidez tensiona y hace sufrir. Abandona la inflexibilidad, huye del dogmatismo. Eres un creador de armonía cuando amas e imitas al creador, amigo de la diferencia, Padre Universal. ¡Qué bonito, qué bonito, qué bonito! Estoy hablando bonito hoy, ¿cierto? Bueno, pues, para adelante, para allá, mi ciudad de por allá, de mi Cartagena de India. Vamos con más noticias en desarrollo.
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1: Atenta ciudad, sicarios atacan a un hombre dentro de una camioneta frente a Villa Grande de India. Aquí está la noticia, no buen Villa Estrella. Ni Villas de la Candelaria, fue en Villa Grande de Indias, en conurbación, en la vía, exactamente, en la variante Mamoral Turbaco.
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1: Atento ciudad, al mediodía de este lunes 27 de julio, las balas volvieron a estremecer a Cartagena. Un hombre que se movilizaba en una camioneta fue atacado con arma de fuego por sujetos armados, quedando gravemente herido tras el impacto de los disparos.
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1: Atento ciudad, atención Cartagena. Lo que se sabe de manera preliminar sobre el ataque sicarial perpetrado en la entrada del sector Asturias sobre el carril que comunica Turbaco con el barrio El Pozón. Exactamente frente al barrio Villagrande de Indias, donde la víctima fue sorprendida por los agresores cuando se desplazaba por esta zona de la capital de Bolívar.
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1: Atento ciudad, atento Cartagena. Tras el atentado, el hombre quedó malherido, enmolongado dentro del vehículo y en medio de la, oiga, desesperación por buscar ayuda, habría intentado salir de la camioneta. Sin embargo, terminó cayendo sobre la vía, donde permaneció mientras personas exactamente que se encontraban en el sector acudían a auxiliarlo. Horrible. Atento ciudad, más noticias. Condenan al duende por el brutal asesinato de Víctor García Maribón en Chambacú.
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1: Atento ciudad, atención Cartagena, atención heroica. Para sus familiares, Víctor Manuel García Maribón tenía una mente brillante. Recuerdan que desde niño se destacó en los estudios y también en su barrio, en Canapote, lo conocían por sus habilidades para la expresión oral y escrita y porque estudió 5 carreras técnicas en el SENA, ocupando siempre los primeros puestos.
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1: Atenta ciudad de Burañada, tenía un futuro prometedor, pero las malas decisiones le pasaron la factura. Y a los 32 años de vida se le acabó, la vida se le acabó. En una esquina del popular sector conocido como Chambacú, una cuchillada en el tórax en medio de una riña callejera le cerró los ojos para siempre. Horrible, horrible, por Dios. Atento ciudad, atento Cartagena, atención ciudad de Burañada, mi corralito.
0: El asesinato ocurrió a las 3 de la madrugada del 12 de octubre, año 2024. Y un día después de los hechos, los familiares de García Marimón hablaron exactamente con los periodistas. Lo que sabemos es que mi hijo fue atacado con un cuchillo por un hombre que vivía en Chambacú y que ahora está huyendo. No sabemos qué pudo causar la pelea, dijo el padrastro.
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0: Cuando retornemos ya estaremos en el Rey de la Mañana. Señoras y señores, de este martes 28 del mes de, señoras y señores, 2026. Estas noticias en desarrollo, mi ciudad. Oiga, escuchen lo que viene a continuación.
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0: Atenta ciudad, no hay escape para los atacadores. En persecución cayó tras hurtar un celular en el barrio Boston. Lo cogieron a este bandido. Y también está el peaje de Turbaco. Está, oiga, no están cobrando, pasa gratis hoy. Así están prácticamente, así siguen las protestas, están haciendo protestas la gente que está en contra del peaje de Turbaco. Y atento mi ciudad, atento Cartagena. Le puyaron el corazón. Familia de Saravidena Echeverría, muerta en cirugía estética, lo sustenta. Esto viene de Barranquilla. Atento ciudad, atención Cartagena de India.
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0: Así quedó el carro de lujo que cayó a una ciénaga en la isla de Barú. Se salió de la vía en playeta y cayó al agua a la ciénaga. Y atento vecindad, escuchen esto. Oscar de León, Poncho Zuleta y Jader Tremendo en Festivanda 2026. Fechas, horarios y entradas este 31, oiga, de julio y primero de agosto. Atención, Víctor Ariza Sarmiento perdió la vida al estrellar su moto en la vía oriental. Esto viene de Barranquilla. Y atención ciudad, atención Cartagena de India, atención Corralito de Piedra. Escuchen, aplicar el código de policía a propietarios de perros potencialmente peligrosos. Oiga, esto lo pide el propio alcalde de Cartagena, Dumet Turbay Paz. 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Tú, reina, reina por aquí, reina por todas partes. Ya viene el Rey de la Mañana.

bendiciones. ¿Cómo está mi gente linda, mi gente bella de Cartagena? Placer inmenso saludarles a todos y a todas. Dios, que en este nuevo día se haga, Señor, tu voluntad y no la mía. Gracias te doy porque me has regalado la oportunidad de empezar a recorrer el nuevo camino. Tengo el aliento de vida, Señor, que tú me has regalado. Gracias una vez más porque me pones en pie. Gracias, Señor, porque hoy no voy a ver el problema, voy a ver la solución. Hoy no voy a ver ese muro, esa muralla frente a mí, Señor, porque eres tú quien camina conmigo. Gracias una y otra vez, amado Padre, porque hoy, Señor, tengo aliento de vida. Dios, hoy tú tienes el control. Yo tengo la fe. Repítalo, por favor. Dios mío, hoy tú tienes el control. Yo tengo la fe. Gracias por este nuevo día, por este nuevo despertar. Gracias te doy, Padre, porque tú y solo tú me das la oportunidad, Señor, de empezar a recorrer el nuevo día. Gracias, Señor, en el nombre del Padre, del Hijo y del

0: mi patria querida. Ya tenemos exactamente las 4 de la mañana con 57 minutos. Faltan 3 para que sean las 5 de la madrugada. Ya estamos listos, Cartagena, para empezar a recorrer este nuevo camino. Esta serie que se llama El Rey de la Mañana.
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0: Reciban el saludo cordial de mi compadre amigo, Ángelo Criado, el hombre de las mil voces.
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0: Viene entrando mi compadre Edil de la Osa, 2 taquitos, camisa 10. Coge pequeño receso ahí después del madrugón. El man se va, se toma su buen café, bien calentico, dice, voy para la segunda tanda con el Rey de la Mañana, la Reina 95.5. Él es el único locutor.

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0: Yo soy Ever Luis, el locutor feliz en la felicidad de Cartagena, la alegría de la emisora.

0: 320-5432-955 para que nos des a conocer qué pasa en tu barrio, qué pasa en tu comunidad, qué sucede en tu entorno. No se quede callado, no se quede callada. 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
0: 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Don Eddie, bienvenido al Rey de la Mañana.
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2: Buenos días. Buenos días.
3: Lo decía un amigo mío. Buenos días, buenos días, buenos días. Buenos días, buenos días, buenos días, buenos días. Saludo cordial de quienes hablan, el único que respira bajo el agua. Edil de la Osa, nota agitosa, camisa 10, el hijo de Juan Bautista en compañía de Everlucho. Vaya, vaya. También de Néstor del Carmen Cordero, del Carmen, porque nació en Carmen de Bolívar. Y le dicen DJ Chepaco Uri.
4: Hermana, mate una puerquecita, que si no te interesa cerdo, costilla, está limpiecita, esa cría ahí en chiquero, ahí que no la dejan salir.
3: Ese es el primo hermano de él, que es de la comunidad LGTBI.
0: Ah, como que está embarrilado con la puerca.
3: Sí, está embarrilado con la puerca, pero una puerca hocicona. Nadie le gusta la puerca hocicona porque le gusta, oiga. Bueno, pues tenemos 26 grados de temperatura a esta hora. Se sienten 28, mi ciudad amurallada, parcialmente nuboso está el cielo. Está relampagueando así por los lados de entre mar y Barranquilla, así más o menos. Está relampagueando, puede haber agua en la mañana de hoy. Tenemos 10 kilómetros por hora, sopla el viento desde el norte. 89% tenemos elevada la humedad, 12.4 millas a la redonda, la visibilidad. Y la previsión horaria nos indica por aquí. Vamos a ver, tenemos el sol sale entre nubes, 6 de la mañana, 7, 8, 9, 10, entre nubes el sol. Oiga, hoy no hay hay poquita las probabilidades de lluvia, el 10%.
0: 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A propósito, los que van viajando, los que van saliendo de Cartagena para las diferentes ciudades del país, les recuerdo que Bogotá amanece con una temperatura de 9 grados. Se va bastante frío hasta ahora en Bogotá. Sí, señor, pues eso fue que yo traje el buzo este, porque en Bogotá está haciendo frío. La máxima será de 18.
3: Parcial... ¿Qué tiene que ver?
0: ¿Qué tiene que ver? Para que tú sabes, por reflejo se siente. Que frito. 9 a esta hora en Bogotá tendrá una máxima de 18, parcialmente nublado, con posibilidades de lluvias ligeras en horas de la tarde. La ciudad de Medellín, capital del departamento de Antioquia, tiene hasta ahora 18 grados y se espera una máxima. Hará un poquito de calor hoy. En Medallo tendrá 28 grados, señoras y señores. Cali, Cali, Cali. Cali tiene hasta ahora 20 grados para una máxima en este martes de 30 grados centígrados. La ciudad de Cartagena, ya usted lo dijo, don Eddie, 26, y la máxima será de 32. Riohacha en La Guajira, 27 hasta ahora, hace bastante calor y la máxima será de 34 en Riohacha, La Guajira. La ciudad de Valledupar a esta hora presenta una temperatura de 26 grados centígrados cuando son exactamente las 5 de la madrugada con 2 minutos. 26 a esta hora para una máxima en la capital mundial del vallenato de 35 grados centígrados. La ciudad de Montería, Modeguera, Montería, 24 grados a esta hora y tendrá una máxima temperatura la capital cordobesa de 33 grados centígrados. Cincinnati, Sincelejo, tiene 24 grados a esta hora y la máxima en Sincelejo será de 32, parcialmente nublado, con lluvias dispersas durante la tarde. Y la ciudad de Santa Marta hasta ahora tiene 27 grados centígrados, un poquito de brisa, y la máxima hoy en la capital del Magdalena será de 33.

0: Que tenemos 28, hoy es 28. Y que va a decir que la temperatura y que va a subir 26 a 28. No, señor. Hoy es martes 28 del mes de junio. No es un día festivo, es el día 209 del año. Faltan 156 días para que termine este año 2026. Estamos en la semana 31 del año. Faltan 3 días para terminar junio. Cuarto martes del mes, próximo festivo, 7 de agosto, la batalla de Boyacá. Bueno, ¿qué se celebra hoy? Hoy, un día como hoy, hace 7 años, sí señor, vamos a ver, ganó Egan Bernal, fue campeón del Tour de Francia en el año 2019. Y también tengo que contarte que un 28, hace 207 años, murió Antonia Santos, heroína de la independencia de Colombia.
1: 5 de la madrugada con 4 minutos, empiezan nuestros oyentes a reportar sintonía con el número 1 de Cartagena, el rey de la mañana, aquí la reina 95.5, la emisora que más se oye, para mi compadre José Fernando Fals, y mi compadre Farid Fals, siempre pegaditos a la número 1 de Cartagena, tu reina 95.5, la emisora que más se oye. En medio de la tormenta, escucha bien, en medio de la tormenta, tu fe es el ancla. Dios está

0: ¿Te ha comido pita? ¿Es pitahaya o pitahaya?
1: Como tú le quieres decir, si es costeño es pitahaya.
0: Ajá.
1: Si okay. Es cachaco es pitahaya.
0: Esa vaina sabe bacano la pitahaya.
1: Claro, el fruterío.
0: Antes la botaban, ahora la venden en los supermercados.
1: Y bueno, porque está tapado.
0: Y bueno. Así es la vaina.
1: Sí, señor.
0: Lo pone, vean.
1: Oiga, DirecTV.
0: Oiga, no lo pone DirecTV, sino que le permite evacuar de una mejor forma.
1: No, pero sale agua.
0: Oiga. Oye, Néstor DJ, ¿qué dicen nuestros oyentes a través de nuestras redes sociales, WhatsApp y todo lo que sea, hasta el canal del dique? Mañana la reina estará de cumpleaños.
2: Oh, me lo gustó, feliz, todo gira alrededor de los 20 años de la reina, del cual así que prepárense, mañana vamos a celebrar con nuestros oyentes. 20 años, vea qué bueno. Gracias a toda la gente de Cartagena, gente que nos ha acompañado y que lo ha acompañado a la reina 95.5 desde que salió, compadre, desde que abrieron.
0: Sí, señor. ¿Cuántos años tiene usted ya en la reina, don Eddie?
1: Oiga,
0: Héctor tiene 10.
1: Bueno, yo entré después de 3 años de haber sido inaugurada, años.
0: ¿Y aguanto? 17 ruedas.
1: 17 ruedas.
0: 17 ruedas la reina tiene, don Eddie. 50 de radio, vaya haciendo la suma. Me la dejo ahí.
1: Gloria a Dios, sí, señor.
0: Gloria a Dios.
2: Total.
0: Sí, señor. Pico y placa para el día de hoy. En la ciudad de Cartagena de Indias, cuando el reloj marca exactamente las 5 de la madrugada con 6 minutos, vamos a ver los vehículos que no pueden rodar en ciertos horarios en la ciudad de Cartagena de Indias. No pueden. Hoy no pueden circular vehículos particulares cuya placa terminante en 1 y 2, 1 y 2, 1 y 2 particulares. No pueden circular en las principales vías de la ciudad de Cartagena de Indias de 7 a 9 de la mañana y de 6 de la tarde hasta las 8 de la noche. Particulares 1 y 2, motocicletas 1 y 2 también en el día de hoy. De las 5, desde las 5 de la madrugada hasta las 11 de la noche. La mancha blanca no tiene pico y placa, Transcaribe no tiene pico y placa, pero sí la mancha amarilla.
3: Oye, la mancha amarilla que no puede circular en el día de hoy son los cuyas placas sus dígitos terminan en 9 y 0, 9 y 0. No pueden circular desde las 6 de la mañana de hoy hasta las 6 de la mañana de mañana.
0: 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Tema de hoy, pregunta de hoy, para escuchar las voces del pueblo cartagenero a través de nota de voz 320-54-32-95-5. Recuerda que esta es la única emisora que le pone el oído al pueblo cartagenero. Tema de hoy, pregunta de hoy, en el Rey de la Mañana.
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0: ¿Con qué medio de transporte se identifican más los cartageneros? ¿Con qué medio de transporte se identifican más los cartageneros? ¿Transcaribe, las busetas, taxi y driver o motos? ¿Con qué medio de transporte se identifican más los cartageneros? ¿Transcaribe, con la buseta, con los taxis, con el driver o con las motos? Ahí está la pregunta para que ustedes participen. Déjanos caer tu comentario, tu opinión a través de una nota de voz al 320-54-32-95-5 de tu reina. 5-8, no se muevan. Ya vienen las noticias en desarrollo con las voces que te informan. Edil de la OSA.
3: Y usted, don Everlucho, Ever Luis, el locutor feliz.
0: Y la coordinación de...
3: Oiga, nadie menos que DJ Chepacorino. Sí, señor. Rey de la calle, Néstor Cordero.
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2: Se tiene que hacerlo así como fanfarria de película, ¿ok? Tu reina.
0: Sí, señor, son las 5 de la madrugada con 21. 5:21. Les digo de paso, mañana se va el agua en un pocotón de barrios de la ciudad. Mañana se va el agua en un pocotón de barrios de la ciudad. Si usted va a venir para el cumpleaños de la reina mañana, báñese hoy.
2: En la noche.
0: Báñese hoy para que venga bañado o bañada mañana.
2: O lógico que si está dentro de los barrios se va el agua.
0: Exactamente. Bueno, por si la mosca. Sí, señor, báñese hoy para que venga bañadito o bañadita mañana a la celebración de los 20 años del cumpleaños de tu reina 95.5, la emisora que más se oye. Está escuchando Juan de Dios Pérez Mesa, ya en Libertad, departamento de Sucre. Dice el hombre, ya estoy buscando la pinta chévere, viejo Ever, para irme para allá para celebrar los 20 años de mi emisora preferida, tu reina.
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0: Vamos de inmediato, señores y señores, abrimos esta tanda noticiosa con esta información que tiene que ver con el preciado líquido, el agua potable que mañana se va en la ciudad de Cartagena de Indias. Muchísima atención, aquí está la información.
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3: Atento ciudad, atención heroica, atento corralito. Cerca de 50 barrios de la zona suroccidental de Cartagena no tendrán agua por 18 horas. Atento ciudad, Aguacar desarrollará 14 intervenciones para fortalecer la confiabilidad del servicio de acueducto.
0: Es tu reina 95.5, la emisora que más se oye, la del primer lugar de sintonía. Agua de Cartagena informa a la comunidad de que mañana miércoles 29 de julio, día del cumpleaños de la reina, realizará una jornada de mantenimiento programado en el suroccidente de la ciudad de Cartagena con el propósito de fortalecer la confiabilidad del servicio de acueducto y garantizar una operación más segura y eficiente para todos sus usuarios.
3: Atento ciudad, atento Cartagena. Hoy las actividades se desarrollarán desde las 7 de la mañana del miércoles 29 de julio hasta la 1 de la madrugada del jueves 30 de julio. Oiga, periodo durante el cual la empresa ejecutará 14 intervenciones de mantenimiento preventivo y también correctivo.
0: Es tu reina 95.5, la emisora que más se oye, gracias a las inversiones, señoras y señores, y a los trabajos de modernización ejecutados durante los últimos años. Esta jornada requiere muchísima atención.
4: Digo yo, la vaina, no me estén escribiendo que se me pierde aquí la vaina.
2: Brincó
4: por aquí la vaina.
0: Vuelvo, repito, voy nuevamente con el viaje. Gracias a las inversiones y a los trabajos de modernización ejecutados durante los últimos años, esta jornada requería la suspensión temporal del preciado líquido en la ciudad de Cartagena de Indias, señoras y señores. Por aquí se brincó otra vez la vaina, don Eddie.
3: Atento ciudad, atención heroica, para el 8% del total de los usuarios del sistema de acueducto, una reducción significativa frente a intervenciones similares realizadas en el pasado, don Ever.
0: Para ejecutar estas labores de mantenimiento será necesario realizar una suspensión temporal, señoras y señores, del servicio de agua en la ciudad de Cartagena de Indias, y aquí están los barrios y corregimientos que quedarán sin el servicio de agua potable en el día de mañana.
3: Atenta ciudad, Nuevo Campestre, se va el agua y se va desde las 7 de la mañana hasta la 1 de la madrugada. Oiga, del otro día, Altos del Campestre, en Albornoz, Bellavista, Bernardo Ravillo, Río Elba, El Libertador 20 de Julio, Emmanuel, Antonio José de Sucre, Villa Rosa, Villa Barraza, Colinas de Villa Barraza, Arrobarato, Puerta de Hierro, Policarpa, Salabarrié, San Carlos, Villa Hermosa, Campo Bello, Zona Franca, Pasacaballos, Alemania, Aragua, no conozco este barrio, Casablanca, Isla Barú, los corregimientos de Alarca y Santana y la Vía Barú.
0: Nelson Mandela, sectores Los Olivos, Las Vegas, San Francisco, Francisco, San Francisco de Paula, señoras y señores, e igualmente San Francisco de Paula 1, se va el agua en el día de mañana en estos barrios de la ciudad de Cartagena de Indias, La Conquista, Virgen del Carmen, todos estos son sectores del barrio Nelson Mandela, Francisco de Paula 2, Villa Gloria, Las Torres, El Edén, El Progreso, Los Trubillos, por donde vive la vieja Tulia, Nueva Colombia, Los Pinos, Las Colinas, En Millo, En Belén, sí señor, un servicio que cada vez, óigame, servicio de agua potable, estos son algunos barrios, algunos sectores del barrio Nelson Mandela, cuando mañana se va el agua potable.
3: Se va también en la vía Mamonala y me coge a mí, desde el peaje de Pasacaballos, Alemania, hasta la rotonda de Policarpa, Salabarrié, como la avestruz.
0: Vista hermosa entre la carrera 57D y la carrera 60E, y entre la diagonal 27 y la diagonal 28A, y el barrio del Campestre, manzana 50, 60, 62, a la 74 de la 115, a la 119.
3: Ay, ahí me cogieron. Aguas de Cartagena. Bueno, pues lógicamente agradece que entendamos, señoras y señores, esto que es por el bien, lógicamente, del suministro de agua potable.
0: Y todavía en la transversal 54, cogiendo la principal del barrio El Bosque, entrando casi al barrio Nuevo Bosque, todavía están los angelitos ahí, ahí hay cipote hueco todavía por parte de Aguas de Cartagena. Habrá que celebrarles el cumpleaños ya casi.
3: Atenta ciudad, más noticias por aquí, por la que más se oye en Pina tu Reina. Escuchen esto, oigan esto. Atenta ciudad, Afinia detectó presunto fraude, Roberto de Energía, en una iglesia cristiana de la ciudad amurallada. Atento mi ciudad, la compañía señaló que la inspección permitió evidenciar anomalías en el sistema de medición que impedían registrar el consumo real de energía. Aquí está la información.
5: Pastor, ¿qué pasó? Pastor, está dando más testimonio.
4: ¿Seguro, Tabanquito?
5: Sí, está dando, se está robando la luz, supuestamente.
3: Atento ciudad, atención. Atento corralito, en las últimas horas la empresa Afinia detectó una presunta conexión irregular en un establecimiento religioso ubicado en el barrio La Providencia. Atento Cartagena, la compañía identificó esta situación como resultado de su plan de revisión técnica y control de pérdidas de energía. Una inspección posterior evidenció presuntas anomalías en el sistema de medición que impedían registrar el consumo real de energía. ¡Qué milagro! Atento ciudad, personal técnico especializado de Afinia en conjunto con su equipo de investigaciones operativas realizó esta inspección. La empresa actuó luego de recibir información que alertaba sobre el posible o las posibles irregularidades en el consumo de energía del inmueble.
0: 5 en la madrugada con 28 minutos. Más noticias en desarrollo en el número 1 de Cartagena. El rey de la mañana aquí, la reina 95.5, la emisora que más se oye. Atento, muchísima atención. Le hicieron manicure, pedicure, el flower. Le pusieron voto y todo lo que usted se puede imaginar a la India Catalina, que ahora luce resplandeciente, que está más buena que ando, ¿oíste? Alcaldía de Cartagena restauró el monumento de la India Catalina y recupera su esplendor.
3: Le cambiaron el tabarrá, digo, el tabarrá, ¿no se lo cambiaron? No. Atenta ciudad, atención, la emblemática escultura recibió una intervención integral que recuperó su valor artístico y también patrimonial. Atenta ciudad, la restauración hace parte de la estrategia de la administración del alcalde Dumetor May para conservar los monumentos históricos que representan la identidad de Cartagena.
0: 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Ya tenemos exactamente las 5 de la madrugada con 29 minutos. Javier Quintero, la víctima fatal en un ataque dentro de su carro. Según las autoridades, según el boletín de la policía metropolitana, tenía 8 anotaciones. Al joven de 28 años de edad, lo sorprendieron dos sujetos montados en una motocicleta al mediodía de ayer lunes en la entrada al barrio Asturia, ha informado la policía.
3: atento, ciudad. Oiga, horrible, Dios mío. Más de 20 disparos le hicieron a su carro, señoras y señores, al Flaco. Exactamente así lo conocían. Atento, ciudad. Atención, Cartagena. Javier Quintero, la víctima fatal. En ataque dentro de su carro tenía 8 anotaciones judiciales. Atención, ciudad. Javier Eduardo Quintero, de 28 años y natural de la ciudad de Burallada. Es la identidad del hombre que sicarios armados acabaron su vida al mediodía de ayer, 27 de julio. Anoyo Ciso lo atacaron mientras se encontraba en su lujosa camioneta en la variante que comunica a Torobaco, exactamente en la entrada principal del barrio Asturias.
0: 5:30, 5 de la madrugada con 30 minutos. Edil de la OSA lleva a Luis, el locutor feliz. Les informamos a esta hora desde su bloque informativo en el número 1 de Cartagena, el rey de la mañana.
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0: Atentos, muchísima atención a Eder Cásido Gallo, a Eder Manuel García. Lo sorprendió un sicario y lo mató en un establecimiento. La víctima alcanzó a ser trasladada a un centro asistencial en Chinú, señoras y señores, pero falleció debido a la gravedad de las heridas. La bala sigue bajita a nivel de la costa.
3: Atento, ciudad. Atención, Costa Norte colombiana. La víctima fue identificada como Eder Manuel García, residente del barrio 31 de octubre. Y de acuerdo con la información conocida, el hombre se encontraba en un establecimiento comercial cuando fue sorprendido por un atacante que abrió fuego en su contra y posteriormente huyó del lugar.
0: 5 de la madrugada con 32 minutos. Tema de hoy, pregunta de hoy, interrogante de hoy, para que deje caer tu comentario, tu opinión a través de una nota de voz al 320-54-32-95-5 de tu reina. ¿Con qué medio de transporte se identifican más los cartageneros? ¿Transcaribe, las busetas, los taxis, los sin-driver o las motocicletas? Escuchamos. Buenos días.
6: Pero compadre Eddie, compadre Neto, con los buenos días. Bueno, ahí para participar en el tema del día, transporte que más identifican los cartageneros. Bueno, yo diría que depende del sector donde estemos. Porque hay uno que no podemos dejar de lado, todo lo que es el sector del Pozón, el sector de la Pata de la Popa, los famosos recogelocos. Gran servicio que han prestado a través de los años estos vehículos, ya que esos sectores son bastante complicados el transporte. El resto de la ciudad, pues creería que el Transcaribe, las personas se ven obligadas a transitar en el Transcaribe por cuestiones de economía. Y la mototaxi lleva la bandera. Entonces ya la bandera por agilidad, por precio, por todo. Eso serían como los más utilizados.
0: Ok, mi hermanito, muchas gracias. 5 de la madrugada con 33 minutos. Recuerda que puedes enviar tu comentario, tu opinión a través de una nota de voz al 320-54-32-95-5 de tu reina. Néstor DJ, Eddie de la OCE y Ever Luis, el locutor feliz. Estamos presentando
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0: Mañana, anécdotas, cómo nace la reina, cuál fue su primera programación, quién fue el primero que hizo la programación de la reina, cómo nace la reina, a qué organización pertenece la reina, señoras y señores, eso y mucho más mañana en el cumpleaños número 20 de esta emisora que llegó y se metió en el corazón de los cartageneros.
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0: La emisora que se metió en el corazón de los cincelejanos y cincelejanas, monterianos y monterianas, samarios y samarias, barranquilleros y barranquilleras. Sí, señor, la emisora que se metió en el corazón del pueblo colombiano.
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0: Muy conocientes a esta hora, te recuerdo el tema de hoy. En el número uno de Cartagena, el rey de la mañana. ¿Con qué medio de transporte se identifican más los cartageneros? ¿Los recoge locos? Se me había olvidado ahorita el oyente ahí. Muchas gracias, mi hermanito. El hombre me recordó ahí a los recoge locos. Los colectivos, motocicletas, intrahay, taxi, busetas o transcaribe. ¿Usted qué piensa? ¿Usted qué opina? Déjalo caer tu comentario. Buenos días.
2: Reina, para participar en el tema del día de hoy, el transporte que se identifica a los cartageneros es el mototaxismo. Nos saca de una a la hora que sea, práctico, rápido y de confianza. La verdad, Ave María, 100%, escuchando la reina.
0: Okay.
2: Desde las calles de Francia.
0: Antioquia. ¿Quién habla por aquí? Buenos días.
3: Buenos días, don Eber, don Néstor, don de la Osa, don Guajiro. Vea, sin lugar a dudas las motos, porque la gente hasta para allá a la tienda coge moto. Se identifican más hoy en día, en un 90% con las motos.
0: Ok, mi hermanito, muchas gracias. Tomás, se recordaba que usted anteriormente se iba de un barrio a otro. De pronto en la central y voy para el Socorro. Usted se iba bien para el Socorro.
4: Bueno,
0: estaba en el Socorro y decía, voy para la Consolata, para allá arriba. Y usted se iba caminando para allá arriba, para la Consolata. Estaba en San Pedro Martí y decía, voy para allá, para los Alpes. Y usted hacía el cruce de San Pedro Martí a los Alpes. Ahora no, mi hermano, ahora la gente tiene flojera de caminar. Ahora es... ¡Moto! ¡Ya! ¿Qué me dice usted, don Eddie?
4: Yo tengo un amigo por aquí que tiene un tranco largo. Se iba para el Pozón. Desde los caracoles, imagínate tú. ¿Cuántos son?
0: Tipo, para caminar soy yo. Todo el mundo, Luis, ¿qué? ¿A cogiste carretera? Tipo, ¿qué? Yo tengo que caminar. Compa, tú sabes lo
4: ¿sabes
0: bueno.
4: ¿Cuál es el vehículo?
0: Lo ese? Saludable que es caminar.
4: Don Ever, el vehículo es Dox Mata.
0: Sí, señor. Ya la gente no hace. Usted de pronto se iba de acá, de la entrada de las Gaviotas, se iba para Olaya caminando. Salía de Olaya para la Candelaria caminando. Ahora no, ya la gente tiene flojera de caminar. Bueno, eso, aparte de eso, por un lado, la flojera. El otro tema es la inseguridad.
4: Epa.
0: ¿Quién habla por aquí? Buenos días.
5: Buenos días para mí, don Luis, Eddie La Osa, para mí, Trascaribe, porque se mantiene un frito sabroso con el aire, va más rápido y es económico. Así que estamos bien bacanos, no se solea aún ni nada, pero vamos muy rápido. Bueno, Dios lo bendiga. Un saludo para Danza Balsa y Pedro Flores, el Amador.
0: Ale, hermanito, saludo cordial. 542, no se muevan. Regresamos con más al número uno de Cartagena, el rey.

0: Muchas bendiciones para todos y para todas. ¿Cómo están? Qué gusto es saludarles y decirles que Dios los bendiga y que Dios las bendiga. Que hoy este mensaje de Papá Dios llegue a muchos hogares, a muchas personas que realmente necesitan una voz de aliento. Y esa voz de aliento la manda Papá Dios. Ya nos ha regalado el Señor el aliento de vida. Nos ha puesto en pie, nos ha llamado por nuestros propios nombres. Y aquí estamos siendo agradecidos y agradecidas con Él. Gracias, amado Dios, porque hoy nuevamente, Señor, me das esta oportunidad. Y nos habla, nos dice el Señor, porque yo sé los planes que tengo para ustedes. Afirma y reafirma nuestro Dios. Planes de bienestar y no de calamidad, a fin de darles un futuro y una esperanza. Jeremías 29:11. Hay momentos en los que no entendemos por qué atravesamos dificultades o por qué las respuestas a veces tardan en llegar. Sin embargo, este pasaje nos recuerda que Dios nunca pierde el control. Aunque nuestro presente pueda parecer incierto, Él ya conoce el camino y tiene un propósito para nuestra vida. Confiar en Dios no significa que todo será fácil, que todo será de papayita. Confiar en Dios no significa que todo saldrá a la perfección, sino creer que Él puede transformar cada prueba en una oportunidad para fortalecernos, para crecer y acercarnos más a Él. Su tiempo es perfecto y sus planes siempre son mejores cada día para cada uno de nosotros. Repita con nosotros esta oración, por favor, para que arranques, para que comiences bien este día dándole gracias a Dios. Señor, hoy pongo mi vida en tus manos. Ayúdame a confiar en tus planes, aun cuando no los entienda. Fortalece mi fe, Señor. Llena mi corazón de esperanza y guíame por el camino que has preparado para mí. Amén y amén. Que Dios te guarde. Dios te bendiga siempre. Nunca te apartes de Dios, porque apartados de Él, nada somos y nada podemos hacer. Hemos dado gracias a Dios en el nombre del Padre, del Hijo y del Espíritu Santo. Amén. Y amén.
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1: Quedan 61 días para recibir un nuevo capítulo de esta historia maravillosa. 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
1: 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La gorra último modelo, mi viejo Sandalio, con los buenos días.
2: Buenos días, compa.
1: La modelo 2026.
2: Sí, señor, claro que sí, sorpresa de
1: la
2: todo.
1: De los 20 años en el primer lugar.
2: Escancha, compa.
1: Sí, señor.
2: Y agárrense de atrás.
1: Agárrate, broya vieja.
2: Ahora que voy a quitar la escalera.
1: Uy, cuidado.
2: Esta.
1: Oye, un saludo, dice por aquí Ingrid del Carmen Mercado. Buenos días para ella. Saludo cordial para Zair. Muchas gracias, Zair Vázquez. Pegadito a la reina, 95.5, la emisora que más se oye. Ever, ¿cómo va todo? Bien, mi hermano. Gracias a papá Dios. Un feliz cumpleaños para ella, para... Dice por aquí. Bueno, mamá de todo, manda un solo texto. Me está mandando ahí un pedacito. Escribe una vaina y manda, escribe. Haga un solo texto y mándelo con todo el viaje.
2: Bueno, señoras y señores, también está de cumpleaños hoy la señora Silvia Lobo, más conocida como Lupe. Ya supe, Lupe, ya supe, ya supe. Ay, ya. La felicita Ana Mané, Madera, Wilmer, el nene, hombre, todos sus hijos, nietos y demás. Hombre, Lupe, que los cumpla feliz, muy feliz.
1: Hoy también está de cumpleaños María del Pilar Mejía Morales. María del Pilar Mejía Morales hoy está de cumpleaños. Felicidades a nombre de Luz Mari Morales, de Yomari Marimón, y toda la familia le desean un feliz cumpleaños. Felicidades también para Ingrid del Carmen Mercado, hoy cuando se anota un año más de vida en Villanueva, departamento de Bolívar, de parte de Gisat, de parte de Samir y de parte también de Camel. Felicidades para Ingrid del Carmen Mercado, hoy en su cumpleaños.
2: Notando algo raro en el ambiente que no encaja, compa, no sé por qué, compa.
1: ¿Qué será, hombre?
2: Ni usted qué hace con esa chompa, con ese buzo, compa, esa vaina, no, si, esa vaina con estos calores, compa.
1: ¿Usted se refiere a que es a mí?
2: Usted que vino hoy con un buzo, una vaina ahí, compa.
1: Lo que pasa es que en Bogotá están haciendo 8 grados de temperatura hasta ahora.
2: ¿Dónde, compa?
1: En Bogotá.
2: Ah, usted se la puso porque en Bogotá hay 8 grados.
1: Hay 8 grados, es bastante frío en Bogotá hoy.
2: Ay, por reflejo se la puso
1: y
2: aquí.
1: Y por reflejo me puso el buzo este, le dicen lo amansa loco también.
2: O sea, de que amansa lo amansa, compa. No, ya usted no es ni serio, compa.
1: Dame yo, pues usted está pendiente a toda la jugada.
2: No, compa, y no se da uno cuenta enseguida, y estos calores que están haciendo.
1: Y con estos buzos, manga larga.
2: Así llueva, hace calor, compa.
1: No, yo me puse en el suertecito y manga larga y todo, y vea, cuello de tortuga y todo, porque en Bogotá está haciendo bastante frío. 8 grados la temperatura.
2: Dios quiere y le llueva ahorita más luego, compa, para que refresque, porque si no se lo va a llevar el que lo trajo, compa.
1: Oiga, son las 6 de la mañana con 18 minutos, 6:18, toda Cartagena pegadita escuchando a esta hora el rey de la mañana en la reina 95.5, la emisora que más se ve. Estaba Quinto y medio. Buenos días, mijo.
3: Buenos días, apóstol.
4: ¿Cómo estás? Ya he comido.
1: Epa. No, no, viene comido, viene listo.
3: No, no he comido.
1: ¿No ha comido?
3: No, todavía no ha comido.
1: Ay, yo pensé que ya usted venía desayunado.
3: No, el señor Don Chía, que me haga el favor, ahora que suba, que me traiga una hierba.
1: Uy.
3: De limón.
1: Hierba buena, buenísima.
3: Sí, buena, buena, claro.
1: Es buena, sí. Para el estómago y todo. El
3: estómago. Y después a gusto un capuchino y un croissant.
1: ¿Qué te ganaste el baloto?
3: ¿El qué?
1: El baloto, no, viene eso, hoy pidiendo, viene moño fino hoy.
3: No, eso.
1: Te va de croissant y todo.
3: Croissant y capuchino.
1: David Ochía, ¿sabes? Un croissant y un capuchino. Eso nos paga, don Eddie. Hoy un aplauso para don Eddie.
5: Gracias. Ahí viene la perra. Que me iba mordiendo. Perra valiente.
1: Yo lo pago.
5: Que su dueño.
1: Por aquí mandaron un encargo a don Ever, lo cojo de ahí, ¿cierto?
3: Claro, Mochi enseguida,
1: que
3: compa.
1: Yo sé, porque usted no ha desembolsado nada todavía.
6: Por cuota.
3: Déjele una taja ahí enseguida,
1: como 20 barras. Todo bien, tabaquito.
3: Todo está bien. Voy con un mensaje, apóstol.
1: Por ahí, antes que usted venga con el mensaje, hay una noticia que supuestamente hay un pastor que se estaba tumbando la luz.
6: Sí.
1: En una iglesia, supuestamente.
3: Eso no entran.
1: Eso son, la Biblia lo dice, tabaquito.
3: Claro, eso no entran en el reino.
1: ¿Qué dice la Biblia?
3: Que primero entra el camello por el ojo de la aguja.
1: ¿Y qué vendrán?
3: Y vendrán falsos profetas.
1: Exactamente.
3: Y robadores de luz. ¿Y el man qué vale? Sí, le están metiendo trampita a la vaina.
1: Pero si el man se arrepiente, no hay ningún problema. Ahí está, Diosito, perdóname. Lo que pasa es que me dejé convencer de un hermano que me decía, yo te hago la maraña. Yo te hago la maraña. Y el man se dejó enmarañar y ahora lo descubrieron.
3: Pero lo dijo el filósofo Diomedes.
1: ¿Qué dijo?
3: Los que deben poner orden a veces ponen el mal ejemplo.
1: A veces ponen el mal ejemplo.
3: ¿Qué pasa, vale? ¿Qué? ¿Y cuál es la trampita? Eso se deja para uno acá que digo. No, eso se deja para la gente que es pulera ya.
1: Usted tiene que dar buen testimonio.
3: Claro, buen testimonio, así es.
1: Así es, Tabaquito, ¿cuál es el mensaje?
3: No hago trampa de luz en la casa ni la voy a volver a hacer.
1: Hombre.
3: Bueno, dice, hoy me levanto con fe, disciplina y confianza en que tú, Señor, vas delante de mí. Por eso hoy me levanto con fe, disciplina y confianza. Porque sé que tú vas delante de mí, Señor.
1: Amén y amén, Paquito.
3: Con ese trompito con la uña.
1: Gisad Camel Manrique. Saludo cordial. Escuchando como siempre la Reina 95.5, la emisora que más se oye. Y el Festivanda. Este viernes y sábado. La Reina tiene las manillas para el sabadete. Doña Tulia, buenos días.
4: Buenos días.
1: Manilla para el Festivanda. La tiene la Reina 95.5.
4: Sí, señor, la manilla te la tiene la Reina, carajo.
1: Y
4: sí,
1: manda, no la busque por otro lado.
4: Está buena esa jodida.
1: Vea, tiene usted todas las bandas y el artista invitado Oscar de León.
4: Oscar de León.
1: Y aquí en el Parque de Manga, un día antes, tendremos al maestro Poncho Zuleta. Ahí no hay manillas. Ahí es por orden de llegada. Si usted madrugó, Dios lo ayudó y se ubicó bien ubicado.
4: Cantar.
1: Y no, sí, nada de nada.
4: Sí, señor. Pero no era por el zona VIP.
1: Zona VIP. Usted llega madrugado y coge la zona VIP.
4: Sí, sí. Van a poner una zona de pego, no, no puede entrar en la zona esa.
1: Zona, deberían dar manilla para eso, doña Tulia, ¿no?
4: Sí, va a ser una zona especial, una vez, para todo el mundo, niño.
1: Sí, señor.
4: Vamos a ver cómo nos va ahí, Oscar de León.
1: ¡Vamos! ¡Esta! ¡Agarrado! Son las 6 de la mañana con 22 minutos. Llega otro bloque informativo en el número 1 de Cartagena, el Rey de la Mañana.
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1: Atento, muchísima atención, informa, como siempre, la Reina 95.5, establecimiento religioso de Cartagena, estaba conectado a la red eléctrica de forma ilegal. Tanta vuelta para decir que se estaban tumbando la luz. Atento, muchísima atención, Afinia detecta presunta, sí señor, eso se llama defraudación de fluido por manipulación del sistema de medición. Hombre, pues tiren la plena, hombre. Supuestamente en esta iglesia se estaban robando la luz.
7: Atención ciudad, atención Cartagena, atención ciudad abrollada. Como resultado del plan de revisión técnica y control de pérdidas de energía, Afinia, filial del grupo EPM, detectó una presunta conexión irregular en un establecimiento religioso ubicado en el barrio La Providencia, aquí en Heroica. La inspección permitió evidenciar anomalías en el sistema de medición que impedían registrar el consumo real de energía.
1: A las 6 de la mañana con 23 minutos, atentos Cartagena, muchísima atención, Costa Norte colombiana, alcalde de Cartagena, Héctor Bypass y el gobernador del departamento de Bolívar, Yamil Arana Badawi, respaldan la recuperación del canal del dique. La noticia fue confirmada por el presidente electo, Abelardo de la Espriella. Informa la Reina 95.5, la emisora que más se oye, la del primer lugar de sintonía. El gobernador del departamento de Bolívar, Yamil Arana Badawi, manifestó un firme respaldo al anuncio realizado por el presidente electo Abelardo de la Espriella sobre la recuperación integral del canal del dique, una obra considerada estratégica para el Caribe colombiano y esperada durante décadas por miles de familias del departamento de Bolívar, el departamento del Atlántico y el departamento de Sucre.
7: Atención ciudad, atención Cartagena, atención ciudad abrollada. La recuperación del canal del dique es el sueño histórico del Caribe y una deuda que el país tiene con nuestra región desde hace décadas. Esta obra representa esperanza para miles y miles de familias que durante años han convivido con las inundaciones, la pérdida de ecosistemas y también las dificultades para desarrollar plenamente sus actividades productivas. Por eso aplaudimos y respaldamos el anuncio del presidente electo Abelardo de la Espriella y desde la gobernación de Bolívar estamos listos para acompañar todos los esfuerzos que permitan convertir este proyecto en una realidad, afirmó Yamidito Arara.
1: Atento, muchísima atención, Coyo Salón de Belleza.
8: ¿Quién? Buenos días.
1: Buenos días, Aile.
8: Buenos días, ¿qué tal? ¿Cómo vas? ¿Quién Coyo?
1: Muy bien, gracias a Dios. Le hicieron el manicure, pedicure, sí. El blower.
8: Ay, qué chévere.
1: La dejaron linda, hermosa y bella.
7: Ay, le cambiaron la pollera.
8: Quedó divina.
1: La India Catalina.
8: Ay, la India Catalina. La India Catalina estaba vallenata.
7: Le cambiaron la pluma.
8: Ah, sí. Estaba vallenata, estaba pintorreteada por todos lados, toda vuelta nada.
1: No, ya,
8: descolorida.
1: Cogió salón de belleza, le hicieron el blower, le hicieron manicure, pedicure, le pusieron botox, le arreglaron el rostro.
7: Sí, mejor. Le pintaron el pelo, lo tenía desordenado.
1: Fuera. Le pintaron el pelo también.
8: Un poco de silicona.
1: Usted se pone a ver a la India Catalina y dice, ah, está así pobre hembra, compa.
8: Sí, claro.
1: Cuando eso, en esos tiempos no había que silicona y que meterle silicona aquí en el pecho y que meterle silicona en nada.
8: Esa India Catalina vacilaba con Pedro de Heredia.
1: Imagínate tú.
8: Vacilaba con Pedro de Heredia.
1: Era así pote hembra, ¿viste?
8: Sí.
7: Y tuvieron una pelea, un indio.
8: Y vea, y el Pedro de Heredia.
7: Pedro
8: de Heredia.
1: Pedro.
8: Ese. Pedro. Pedro de Heredia.
7: Pedro.
8: Así como estaba Viscoreto, él había perdido media nariz.
7: No, fue un indio que se la mochó. Estaba así de la India.
8: Todo jodido, compa. Así la India vacilaba con él. Y la India era la que le decía dónde era que estaban los otros indios para que él llegara allá.
1: Por aquí me escribe un amigo.
8: India sapiaba, compa.
1: Por aquí me escribe un amigo y que, oye, las mujeres buenas que tienen buen cuerpo, así como lo tenía la India Catalina, le gustaba vacilar con los bandidos.
8: Y hey, con los perversos.
1: Con los
8: perversos. Ese, claro, con el pirata ese.
1: Era malo, ¿no?
8: Claro, sí, pues era malo, compa. Ese tipo, oye, lo mandaron de allá por pues, malo. Lo mandaron a sacar.
9: ¿Qué es?
8: Llegó.
9: ¿Qué te pasa? Te veo como asustado.
10: No, mi vida, que es que lo que pasa es que estoy atendiendo a mi marido que viene de Valledupar. Yo te dije que cuando viniera, me vas a buscar un problema.
9: Cachona.
1: No, además lo eliminaron antes de la vaina en el festival y se mandó con el viaje.
8: Hablando de la India Catalina, otro pegando cacho allá.
1: Vale, con otra vaina. Cartagena, culminaron. Sí, señor, los trabajos de restauración del monumento más emblemático de la ciudad de Cartagena de Indias, la India Catalina.
7: Atenta ciudad, atención Cartagena, atención Heroica, uno de los símbolos más representativos de la ciudad y uno de los monumentos más fotografiados del país, vuelve a lucir en todo su esplendor. La India Catalina fue entregada a la ciudadanía tras un proceso de restauración integral que buscó recuperar sus condiciones estructurales y estéticas, además de garantizar su conservación para las próximas generaciones.
8: Mira, compa, ese Pedro de Heredia era malísimo allá, que había quebrado un poco en España, que hasta le volaron media nariz toda esa vaina. Y la reina ya dijo, echen ese tipo para allá a buscar nuevas tierras, que por allá solo lo quiebran. Y lo mandaron en un barquito para que y alcanzó a llegar el tipo, compa.
1: Ah, de buena, que
8: y carajo. Se vino con un poco de delincuente en un barco. Llegaron aquí, compa. Y la India Catalina no fue pendeja. La India Catalina se volvió amante de él y traductora. La India Catalina llegaba con él donde estaban los indios y la India le decía, y hablaba en indígena. En indígena le decía, este es Pedro Heredia. Este los va a quebrar a todos ustedes si no sueltan el oro que está ahí. Suelta el orito, papi, el oro, la vaina, que las piezas de oro que tiene, suéltasela al señor y todo queda. Y el manes soltaba, el que no aflojaba, se formaba el vendero. Y el señor, ella fue traductora y amante del señor.
7: Es que aquí estaban los indios caribes, oíste,
8: claro,
7: los yurmacos.
8: Los calamarios.
7: Esos yurmacos comieron español en pilo, oíste,
8: esto no se iba a llamar, esto no se iba a llamar Cartagena, compa. Esto se iba a llamar Calamarí. Por los indios que encontraron.
7: Sí, señor. Y es que por lo menos de allá de Turbaco miraban hacia acá, hacia lo que es el mar, y la ciudad parecía un cangrejo, que es calamarí. La palabra calamarí en lengua andígena.
1: ¿Te acuerdas de eso, Paquito?
8: ¿Y qué? ¿Yo de qué me voy a contar esa vaina?
1: ¿No te acuerdas nada de esa vaina?
8: No me acuerdo nada de eso. Yo como que estaba fumado ese momento.
1: No, lo que pasa es que usted tiene que leer un poquito más la historia de Cartagena.
8: No, yo esa historia me la sé cuando me pegaba un tabaco, compa, si sabía yo de eso.
1: 6:30 a.m, no se muevan. Regresamos al número 1 de Cartagena, la reina 95.5 y el rey
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0: Son las 6 de la mañana con 36 minutos. 6:36, estás escuchando el Rey de la Mañana, aquí en la Reina 95.5, la emisora que más se oye. Aquí dicen nuestros oyentes, ahí vía WhatsApp, Nueva York. Ahí a WhatsApp, Nueva York. Siempre pegaditos a la Reina 95.5, la emisora que más se oye. Te escuchamos, hermano mío. Buenos días.
1: Buenos días, señor Ever. Hombre, estoy llamándolo para ver si usted me colabora. Este fin de semana, el domingo exactamente, salí a recibir a un familiar que vino del pueblo, me vino a visitar, y pasé justo por donde doña Tulia vive. Yo vivo muy cerca de la casa de ella. Entonces mi familiar venía muy sofocado, le dije, vamos a tomarnos algo aquí para que te refresque. Y ahí nos tomamos una cerveza. Él traía una cava donde me traía pescado. Y yo, pues, ya cuando llevamos unas tres cervezas, y yo había mandado a buscar un nieto para que llevara la cava a la casa, le regalé tres pescados, que el más pequeño tenía 50 centímetros, boca chico. Bueno, pero eso no viene al caso. La cuestión es que, tomando y tomando, pues, nos fueron las cervezas, y a la hora de almorzar yo me paré y dejé mi teléfono, que es un iPhone. Lo dejé allí donde estaba sentado. Almorzamos y, bueno, estuvo muy bueno la viuda. Sino que nos pusieron la costillita de la cabeza nada más a cada uno, pero bueno, estaba muy bueno, no se puede negar. Entonces, cuando regresé, a mí se me olvidó que había dejado el teléfono. Cuando pedimos las cuentas para irnos, tuvimos que pagar 7 cajas de cerveza, porque yo le había dicho a ella que cada que pidiéramos nosotros, pues se tomara la de ella, porque ella me pidió una cerveza, 7 cajas de cerveza. Pero bueno, eso es lo de menos, eso se pagó. El problema es que no, mi teléfono se perdió allí en el patio de ella, no había nadie. Cuando salimos a almorzar, pues que entramos a la casa de ella a almorzar, tiene un patio muy bonito, muy refrescante. Y entramos a almorzar y, pues, el teléfono no ha aparecido. Me dijeron que vieron al nieto, al nietecito de ella, nietecito de 40 años, vendiendo un teléfono. Mi teléfono, yo le puse una plaquita grabada con mis iniciales y me dijeron que ese era el teléfono que él estaba vendiendo. A ver si usted intercede ahí con la señora Tulia, porque la verdad que intenté y salí disparado de allá de la casa. Entonces, a ver, ¿usted qué puede hacer por ello? Le agradezco, mi hermano. Un abrazo.
0: Dale, mi hermanito, muchas gracias. Ajá, doña Tulia. ¿Qué opina de eso?
2: ¿De qué, niño?
0: ¿Qué fue lo que pasó?
2: ¿De qué, niño? La verdad que ya ese iPhone negro, eso no lo tiene el niño,
0: nada. ¿No? ¿Por qué sabe que era un iPhone negro? No vaya y...
2: Me entró todo.
0: Beba agua.
3: Ven acá, dale explicación, niña.
0: Venga. Son las 6 de la mañana con 39 minutos. 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Doctor, bienvenido una vez más al Rey de la Mañana, aquí en la Reina 95.5, con estas buenas noticias para nuestra salud.
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1: Muchas gracias, doctor Alejandro Álvarez, a nombre de Biomédica, de esta información que tiene que ver con nuestra salud. 6:45, hora de un buen tinto con la Reina 95.5. No se mueva, nosotros ya regresamos.
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7: Bueno, familia, tenemos las 6:54 minutos. 6:54 nos informan nuestros amigos conductores que se presenta manifestación, protesta en Mamonal a la altura de Atunes de Colombia. Tenemos al tanto y con toda la información a nuestros conductores. De verdad, muchas gracias por el dato. A esta hora trae de los 25.5. 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Buenos días, buenos días.
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1: Bueno. El mundo vallenato se mueve alrededor de Chulo Díaz porque hoy martes un juez definirá si envía a prisión al cantante vallenato. Este es el cuestionamiento que se hace todo el mundo, los seguidores, sobre todo los seguidores de Chulo Díaz. ¿Chulo Díaz irá a la cárcel? Bueno, este proceso judicial contra el cantante vallenato Jorge Iván Díaz Laborí, conocido artísticamente como Chulo Díaz, avanza hacia una nueva etapa. Hoy martes 28 de junio, a partir de las 8 de la mañana, se llevará a cabo la audiencia en la que el juzgado 12 penal municipal, con funciones de control de garantía, oiga, estará dando exactamente qué pasó o qué va a pasar en el juzgamiento a Chulo Díaz.
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2: Continuamos. En el número uno de Cartagena, el rey de la mañana, aquí la reina 95.5, les acompañamos Néstor DJ, mi compadre Edith de la Osa, mi compadre Guajiro, la vieja Tulia, el viejo Sandalio, Tabaquito y Medio, Soily, acaba de llegar por ahí, lo vi que cruzó, mi compadre Maca, llegó Ñengo en la vida. Hola Ñengo, buenos días.
3: Buenos días.
2: A rato sin verlo, viejo Ñengo.
3: ¿Qué tal?
2: Oiga. Venga, viejo Ñengo, para darle un abrazo. No, aguanta, no puedo. No le puedo dar el abrazo. No me alcanzan los brazos. Oh, te parece un escaparate, primo. El tipo está cuajado.
3: Lástima la voz que no me ayuda mucho.
2: ¿Cómo?
3: La voz es la que no me ayuda mucho.
2: ¿Qué qué?
3: La voz.
4: Mierda.
2: Oye, yo Mari. ¿Todo bien, viejo Ñengo?
3: Sí, señor, todo
2: cualquier bien. Cualquier Ñengo. Carrerita que necesite, ahí tiene a mi compadre Giovanni Marimón.
1: Ñengo.
2: Tiene a William Jiménez.
1: Don Ever.
2: Dígame, don Eddie.
1: Por ahí venden unos aparaticos que le ponen aquí en la garganta a las personas que no tienen voz. Esa vaina le puede cambiar.
2: El hombre tiene voz.
1: Dígame, no, pero se la puede cambiar, la pone gorda.
4: Un emprendimiento.
2: Tiene un emprendimiento y esa vaina, sí. Digo, Ñengo.
3: Estoy tirando mototaxi en un scooter.
4: Mierda, no. No, tú sabes, este tipo no joda, mide como 2 metros y medio. Y de ancho mide como 180, compa.
2: Sí, señor.
4: Y va a tirar mototaxi en una motico scooter, compa.
2: Imagínate tú.
4: No.
2: ¿Cómo irá ese marrillero ahí?
3: Es que si no tuve para comprar a la otra. Vamos los dos de pie.
2: Tipo tabló en una moto chiquita, parón, dice un amigo
4: mierda,
2: mío.
4: Mierda, jugo.
2: Ese es como el tipo así como Ñengo el Lápiz, que está cuajado, que el cuerpo parece un escaparate. De los brazos de Ñengo el Lápiz, vea, salen 3 de Berluis. Imagínese, y un tipo de esos tablúos cuajados. Quizá la pasea el perro, un pequiné.
4: Ay, hombre.
2: Perro salchicha, perro son chiquitico.
1: Anda.
2: ¿Cómo? De esos tablos de regalar con un perro tablú.
1: Y con esa vocecita.
3: Perrito mío se llama Pinky.
2: Mira tú esa
1: banda.
4: Ay, mujer.
2: Ay,
4: Pinky ni qué name. Cómprese un Rottweiler, compa.
2: Y por tanta blue.
4: Una vaina, póngale Rocky, póngale una vaina, un nombre de hombre, compa.
2: Claro que sí. A propósito, el alcalde está haciéndole la invitación a los que tienen estos perros. A los perros grandotes, tablúos, peligrosos por demás, que a veces lo sacan hasta sin bozal.
4: Sí, señor. Con responsabilidad.
2: Sí, señor. Es un peligro tanto para los otros animales como para cualquier persona. Y si usted, vecino, tiene perro o tiene perra, le abren la reja al perro. ¡Ah! Después que ven, mira. Como si el perro hubiera salido solo. El perro se ensucia la calle y deja la calle sucia, popó. Si usted tiene mascota, tiene perro, respete a los demás vecinos. Que nadie está pisándole la mierda al perro suyo. Recójale el popó al perro, pe. Oiga, recójale el popó al perro. Es que el perro tiene que salir a respirar aire puro porque después se estresa. Perfecto, eso está bien. Nadie discute eso. Pero si usted tiene una mascota y la saca a la calle y se hace loco para no recogerle popó al perro, usted es más puerco que el perro.
1: Niño, lo que pidió el alcalde de Cartagena, Dumestor Bay, a la policía metropolitana, don Ever, mano dura, le pidió a la policía para que apliquen con rigor el código de policía a los dueños de perros de manejo especial o potencialmente peligrosos tras recientes ataques en la ciudad. Más de un perro de esos atacados, ancianos y niños también.
2: No, sí, es peligroso. Perro se le suelta al dueño, vea, y es un peligro. Y hemos visto Y usted, por favor, sobre todo ahí en Manga, donde todavía encuentra usted las platas de los perros y los dueños, nada, o sea, las tiran de loco. Y viene otro flamante con cipote pinta. ¿Sabe lo que llega usted a la oficina y de pronto le diga a la jefe? Jefe, ¿qué? El zapato. ¿Qué? El zapato.
1: ¿Qué le pasó a Nicolás? ¡Mierda, loco!
2: El zapato. ¿Qué pasó con el zapato? Está lleno de mierda, perro. Oiga, ¿sí le pasó al director de Radio Tiempo?
4: ¿Ah, sí?
2: El Nico, que es un poquito morisquetero.
4: Sí, señor. Tipo fino.
2: Es más fino.
4: Sí, es fino. Es
2: el
4: fino.
2: Director de Radio Tiempo.
4: Una cosa cara y fina.
2: Sí, señor.
4: Sí, señor.
2: Por eso le digo un poquito morisquetero.
4: Sí, señor.
2: Oiga, y un día venía de Manga para la emisora.
4: Ay, yeah.
2: No se dio cuenta y ya, ¡pum!
1: No, lo que pasa, don Ever, que se bajó del vehículo, de su carro, y cuando puso el pie en el piso, en el pavimento, había una mina.
2: Una mina, esa tabla, y los perros son tablúos. Vea, ese man duró lavando ese zapato 3 días. Yeah. Y no le estoy echando carreta. 3 días duró lavando el zapato, mi compadre. Yeah. Nicolás Cerezo.
4: No. Vea, este fue un llamado que hizo el concejal Wilson Toncel.
1: Ah, Toncel.
4: Sobre eso, claro. Sobre esos perros peligrosos en la calle, que tienen que andar con bozal y con gente responsable, compa. Pues no puede llevarle a un dueño que es también un sinvergüenza que va, te lo suelto. Y entonces el alcalde acogió ese llamado y hay que ponerle ley y rienda eso, hombre.
2: Sí, señor, así sí, es. Señor. Si usted tiene su animalito, hombre, sí, saque el perrito para que no se estrese, para que el perrito respire un poquito de aire puro y todo lo que usted quiera, pero recójale el popo al perro, no le deje el popo al vecino, que el vecino no tiene perro, no tiene gato, no tiene nada, entonces tiene que pisar el popo del perro suyo. Hombre, hay que respetar también, por favor. Otro datico que por aquí me recuerda un oyente, dice, y esta es otra, viejo. En muchos sectores de Cartagena, por eso estamos viendo tantas basuras en las esquinas, porque aquellos vecinos carones no sacan la basura cuando tienen que sacarla, sino que la sacan un día antes o un día después.
1: Sí, o cuando se fue el carro.
2: O cuando se fue el camión.
1: Sí.
2: O sea, por favor, eso también, usted conviértase en un buen ciudadano. Saque la basura cuando pase el camión. Y si de pronto tiene un mueble viejo, no lo ponga en la esquina, porque esa gente no se la lleva en camión. Entonces usted está siendo un mal vecino, está haciendo unas vainas malas con la vecindad. Por favor, hay que respetar también a los demás.
5: Señor, ¿te respeta?
2: Joda, he dicho.
5: He dicho, carajo, no joda. La vecina, el perro, la vecina me cagó la terraza.
1: Pero viste tú cómo cambia la vaina, ¿cierto? De Ñanguelapi a perro de alta peligrosidad.
2: Exactamente, fíjese usted. Porque es que Ñanguelapi tiene no, un perro chiquitico. Tipo tanta blue, y lo que tiene es un perro chiquitico. Perro salchicha. Ok. Jesús Beltrán, artista invitado para mañana en el cumpleaños de la reina. Aquí nos trajo ella un cipote souvenir, dice 20 años número uno. Cipote gorra.
4: Sí, señor.
2: Sí, señor. Elegante.
4: Amarillo dorado con.
2: Oye, yo. Mañana, salúdelo ahí, mi viejo Sandalio, el artista que tendremos mañana en el cumpleaños de la reina, Jesús Beltrán. Aquí está su voz.
4: Venga, Jesús, buenos días.
6: Muy buenos días a todos los oyentes de la reina, felices de estar por acá visitándolos. Espero que el día de mañana nos acompañen a celebrar los 20 años, casi 2 décadas, Ever, de estar siendo la número uno.
2: ¿Sí?
6: Llevando la alegría a todos los cartageneros, a todos los oyentes, y de verdad que nos sentimos muy felices por poder celebrar junto con los otros colegas este día tan especial, que sea el día de mañana, festejando aquí la reina a su cumpleaños.
2: Oiga, muchas gracias, Jesús Beltrán. Vea, le acaba de traer aquí una gorra espectacular al director. A los otros muchachos les vale 15,000, pero a mí muchas gracias.
4: Eso, papi, una cantadita ahí, una vaina, decir lo que sea. Ahí,
2: ay, con el cover.
6: Mañana van a escuchar varias canciones del artista Jesús Beltrán que ha sonado aquí en la Reina 95.5. ¡Ay!

0: segunda voz acá, ¿viste tú?
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3: Y tengo el neki caído, ¿cómo le voy a pagar?
4: Eso, precisamente eso te iba a conversar, papi. Que me escribas por el neki, porque WhatsApp dañó.
5: Por WhatsApp.
4: No, el WhatsApp ahora, lo tengo dañado.
5: Claro, te puedes escribir por WhatsApp.
4: Ah, Wasaneki.
5: Claro, y una de esas nuevas, Wasaneki.
4: Wasaneki, que primero se pide por WhatsApp y después llega ya Neki.
6: El Supertram, mañana. 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
1: Regálame 20 mil pesos para comprarme una picada.
2: Le mata, envía uno, de uno cantando y está pidiendo plata para picar. ¡Haga y uno! ¡Haga de vez en cuando, haga su ayuno! Oye, está de cumpleaños María del Pilar Mejía Morales, allá en San Luis, departamento de Antioquia. María, felicidades a nombre de los Mari Morales, de Yomari Marimón y toda la familia. Felicidades con la número uno. También de cumpleaños Yindi Torres Rojano, en el barrio La Herrera. Felicidades a nombre de Isaac Daniel Rodríguez, su media naranja, su media pomelo, su media tapa de yuca, su pedacito de queso. Felicidades para Yindi, hoy en tu cumpleaños, a nombre de tu medio pomelo, Isaac Daniel Rodríguez, por muy especialmente de Doris Herrera, de Julio Rodríguez y toda tu fanaticada. Felicidades, Yindi Torres Rojano, en Olaya Herrera.
3: Bueno, hoy está cumpliendo años también Ana María, doña Raquel Mora de Polo, a nombre de sus hijos Dionisio Junior, David Dairo y Yurika Dayana, especialmente sus 7 nietas y su marido de ella, mi compadre Dionisio Polo Polo. Felicidades para doña Raquelita Mora de Polo.
2: A esta hora, 7 de la mañana con 20 minutos, vamos a las calles, a las avenidas de la ciudad de Cartagena de Indias. Jorge Rodas nos entrega hasta ahora el tema de movilidad en la ciudad de Cartagena. Te escuchamos. Oye, Juancho Madera. Saludo cordial. Buenos días.
4: Compadrito, reporte de movilidad. En este momento estamos en zona de conurbación con dirección hacia Mamonal. Pero está paso lento aquí por la cebra que está en Río de Vida para entrar a Villa Grande 2. No ha habido control, no ha habido mano dura en este sector. Así es que las autoridades están así como veía Tulia, con testigo. ¡Feliz día!
2: Ok, mi hermanito, ¿qué más tiene que decirnos por ahí? ¿Se le quedó algo, hermano mío? Le escuchamos.
4: Compadrito, terminamos recorrido Mamonal, por ahí kilómetro 3, está un paso lento, el resto bajando el puente también está 5-5. Acá en Ceballos está la movilidad un poco quietica, 5-4, creo que 5-1, 5-2, está ahí bastante flujo de vehículos, se está moviendo, pero hay bastante flujo de vehículos aquí en la... el sector La Báscula hacia la Crisantoluque. Bendecido día, mi estimado.
2: Bendecido día también para usted, que dice hasta ahora Juancho Madera, te escuchamos.
5: Buenos días, compadre Ever Luis. Hoy está de cumpleaños este gran señor José Vivanco Jackson, barrio San Pedro Martí. Dios lo bendiga, Ever. Dios bendiga tu programa, tu prestigioso programa. De parte de la hija Nelly y todos sus familiares. Un abrazo.
2: Ok, mi hermanito, muchas gracias. Siempre conectado con la Reina 95.5. ¿Qué dice hasta ahora Pompeyo Paz? Te escuchamos. Desde el barrio El Toril, el propio Pavo Pintado.
6: Esa es doña Tulia, que le gustan los pelos negros así. Le gustan los negros así, los enmellados. Esa es doña Tulia. Esa es doña Tulia. Oye, esa es doña Tulia, que busca unos blancos de boca grande, no busque negro. Yo busco uno blanco, bocadán de plátano, que son negros malucos.
2: Ok, vivo Pompey, dice por aquí un amigo mío, Pompeyo, que ya mastica el agua. No sé, tengo rato cuando veo a mi compadre Pompeyo. Oye, más ve algo, ¿lo que dice?
3: Sí, don Ever, hoy está cumpliendo años. Dice mi sobrino Juan Francisco Muñoz Segovia, en Turbana. Lo felicita a su tío que lo quiere en pila, el cónsul de Turbana, Arielito Muñoz. Y también por aquí me están escribiendo, vamos a ver inmediatamente. Sí, señor, porque hay cumpleaños también en Turbana. Don Edín, la presente es para mandarle un feliz cumpleaños a mi señora, doña Marta Alián, en Turbana. La felicita a su esposo, que la quiere en pila, Wilfrido Marrugo Quintero, todos los hijos Francisco, Jonathan Gleimer y su hija Yolaine Nietos y de Majo Aviliares.
2: 7 de la mañana con 23 minutos, llega otro bloque informativo en el número 1 de Cartagena, el Rey de la Mañana, aquí la Reina 95.5.
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2: Cerca de 50 barrios de la zona suroccidental de de Cartagena no tendrán agua potable, señoras y señores. Por 18 horas, Acuacar desarrollará 14 intervenciones para fortalecer la confiabilidad del servicio de acueducto.
3: Atención ciudad, atención heroica, Agua de Cartagena informa a la comunidad que el próximo miércoles, mañana 29 de junio, realizará una jornada de mantenimiento programado en el suroccidente de la ciudad, con el propósito de fortalecer la confiabilidad del servicio de acueducto y garantizar una operación más segura y eficiente para sus usuarios. Atento ciudad, atento, las actividades se desarrollarán desde las 7 de la mañana del miércoles 29 de junio hasta la 1 de la madrugada del jueves 30 de junio, periodo durante el cual la empresa ejecutará 14 intervenciones de mantenimiento preventivo y correctivo.
2: Gracias a las inversiones, muchísima atención, y a los trabajos de modernización ejecutados durante los últimos años, esta jornada requería, muchísima atención, suspender temporal el servicio de agua potable, sí señor, para el 8% del total de los usuarios del sistema de acueducto, una reducción significativa frente a las intervenciones similares realizadas en el pasado. Este avance ha sido posible gracias también a la renovación de la infraestructura y de las mejores operativas implementadas para que hoy se permita realizar estos trabajos en la ciudad de Cartagena de Indias, ha dicho Agua de Cartagena.
3: Bueno, para ejecutar, atento ciudad, atención heroica, para ejecutar estas labores de mantenimiento, será necesario realizar una suspensión temporal del servicio de acueducto en los siguientes barrios, sectores y también corregimientos: Nuevo Campestre, Altos del Campestre, Albornoz, Bellavista, Bernardo Jaramillo, Río Elba, El Libertador, 20 de Julio, Emmanuel, Antonio José de Sucre, Villa Rosa, Villa Barraza, Colinas de Villa Barraza, Arrobarato, Puerta de Hierro, Policarpa, San Carlos, Villahermosa, Campo Bello, Zona Franca, Pasacaballos, Alemania, Aragua, Casablanca, Isla Barú, los corregimientos de Ararca y Santana, al igual que la Vía Barú.
2: Nelson Mandela, sectores, Los Olivos, Las Vegas, Francisco de Paula 1, La Conquista, Virgen del Carmen, son sectores del barrio Nelson Mandela. Francisco de Paula 2, Villa Gloria, Las Torres, El Edén, El Progreso, Los Trubillos, por donde vive la vieja Tulia.
8: ¡Para, carajo, llamamos!
2: Nueva Colombia, Los Pinos, Las Colinas, Los Millos, El Millo, Belén, Los Robles y una parte de Los Deseos. Y 18 de enero, Vista Hermosa entre la carrera 57D y la carrera 60E y entre la diagonal 27 y la diagonal 28A y el barrio El Campestre, Manzana 50, 60, 62 a las 74 y también 115, de las 115 a las 119.
3: Atención ciudad, atención heroica, Aguas de Cartagena agradece la comprensión de la comunidad mientras se desarrollan estas labores que hacen parte del mantenimiento permanente de la infraestructura y contribuyen a ofrecer un servicio cada vez más confiable y de mejor calidad.
2: 7 de la mañana con 27 minutos, más noticias en desarrollo en el número 1 de Cartagena, el rey de la mañana. Atención, fuerte terremoto de magnitud 7,1, bastante fuerte, sacude el sur de Japón, descartan una alerta de tsunami.
3: Atención, Cartagena, atención Colombia, atento Costa Norte colombiana. Un fuerte terremoto de magnitud 7,1 sacudió este martes la zona de Kumamoto en el sur de Japón, provocando además una alerta por tsunami, y minutos después se fue descartada, según datos de la agencia meteorológica japonesa JMA. El sismo tuvo lugar a las 16.27 hora local, 0727 Greenwich Meridian Times, y su epicentro se ubicó a unos 10 kilómetros de profundidad bajo la prefectura de Kumamoto, ubicada en la isla japonesa de Kyushu. Oiga, detalló la agencia.
2: Atento, muchísima atención, alarma por ébola en Congo. Brote ya deja 1.400 muertos y miles de casos confirmados. Atención, Cartagena, esta es la tercera peor epidemia de ébola de la historia registrada y es la 17ª que afecta a la República Democrática del Congo. Estos son los detalles del ébola. ¡Líbranos, señor!
3: Atento ciudad, atención Cartagena, atención Colombia. El más reciente reporte del gobierno de la República Democrática del Congo señaló que el brote de ébola declarado en mayo 2026 ya deja 1.405 fallecidos y un total de 3.200 casos confirmados en el país. Atenta ciudad, de acuerdo con el boletín del Ministerio de Comunicaciones y Medios, con corte al 25 de junio, la enfermedad registra una tasa de letalidad del 43,9%, una de las más altas reportadas en este brote.
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0: justamente de eso te quería hablar en conmemoración de los 20 años de la reina, porque tú sabes que yo tengo un emprendimiento nuevo. Ajá. Que es la fabricación de prendas, de accesorios. Hay manillas, estamos elaborando relojes, anillos también.
1: Ah, también.
0: Entonces yo en conmemoración de los 20 años te mandé a elaborar uno y yo mañana te quiero dar el anillo, no sé si tú me lo recibes.
1: No, porque es un
0: tengo
1: anillo
0: un anillo de, para ti, Ever.
1: Un anillo de oro y tal.
0: Eso va a entrar precisamente en ese dedo que tú tienes.
1: Pero que no sea de oro golfi, que sea de oro oficial.
0: No, te lo hice en
2: de oro golfi, oro hediondo.
0: No, te lo hice en plata, Ever, en plata.
2: Oro hediondo.
1: 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Mañana será el cumpleaños de la reina, 95.5. 20 años que se fueron, mi viejo Sandalio, como agua en las manos. Rapidito estos 20 años.
3: No, y 20 años que se fueron, pero el primer lugar ahí se mantuvo.
1: Ah, no, eso sí, gracias a Dios.
3: Y eso para nosotros se fue rapidito, pero para los demás un tormento completo, compa.
1: Total, sí, señor. Le decimos a todos, modestia aparte y con toda humildad, le dice la reina, el tormento tuyo soy yo.
3: Soy yo, sí, señor, por el buen trabajo, compa.
1: Bueno, gracias a papá
3: y
1: Dios.
3: Acá no andamos vociferando nada de eso, ni echándole en cara a nadie ni nada. Son lo mismo, la gente misma elige.
1: Sí, señor.
3: Sí, señor.
1: Gracias a Dios llegó una emisora como la reina 95.5 con un excelente equipo de trabajo. Sí, ya está listo, viejo Eddie, para el partido de esta semana. Sí, oye, a propósito, mañana juega Real Cartagena frente al América.
2: El América de Cani.
1: 8 de la noche será el partido mañana. Ya usted está listo para ese partido de mañana, claro, claro que sí. Póngase la camiseta de la selección, póngase la camiseta del Real, la del América, la que usted quiera, pero siempre prepare la picadita.
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1: ¡Ope, la reina es la número uno, compa! Ahora, con los mejores locutores, lástima si no... Lástima, compa.
2: ¿Lástima por qué?
1: Lástima. Fuéramos mejor si no tuviéramos a Néstor, a De La Osa, a JP, a Eveluya, a Guajiro y a Cindy, fuéramos mejores, compa. No joda, de ahí para allá, ya que le podemos hacer, compa.
3: Tú solo te vas a quedar tú solo.
1: A mí también sáquenme de ahí, compa.
2: Hombre. Saludos para Armando Córdoba, siempre pegadito a la reina 95.5, la emisora que más se oye. Saludos te manda, soy Armando Córdoba, concejal de Cartagena.
4: Sí, muy bien, muy bien, muy bien asesorado en este cabello, pelo apretado.
2: Ok.
4: Muy bien.
2: Es que el cartagenero como nosotros, pelo quieto.
4: Sí, pelo quieto, claro.
2: Se cree, ¿cómo estás?
4: Cada
2: día más bonita.
4: ¿Y por qué la miras así? Ay, cuidado.
2: Cada día más bonita la secre.
4: Cuidado, Ricardo, Jorge.
2: Uy.
5: Taraboy, se lo digo a tu mujer, respeta.
2: Chique, no le puedes tirar un piropo a la secre.
4: Y aquella te cela, ¿cómo te cela?
2: Está pendiente a todo, ¿vale?
4: Mira.
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2: ¡Toma!
3: ¡Ay, San Palmetto!
2: ¡Ay, San! ¿Qué fue lo que digo?
3: ¡San Palmetto!
2: ¡Ay, San! ¿San qué?
3: ¡Palmetto!
2: Cuidado.
3: ¿Por qué será que en los trabajos de Ceballos a cada rato se ruedan un metro?
2: ¡Upa! ¡Opa!
3: Ah, ¡van a llegar el semáforo! ¡Acaben esa vaina rápido, niño!
7: No, de pronto con el cuento de mañana que se va el agua, van a meterle mano a eso y ya terminar este trabajo ahí.
3: ¡Ojalá!
2: Sí, señor. Vamos a esta hora, 7 de la mañana con 40 minutos, con otro flash informativo de la hora. En el número 1 de Cartagena, el rey de la mañana, aquí la reina, 95.5.
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6: Atento ciudad, atención Cartagena, incauta marihuana escondida en encomienda durante operativo en Mariano Bajo. Atención ciudad, durante la...

0: Verificación, encontraron dos bolsas plásticas con recorte de tela que ocultaban en su interior dos paquetes con una sustancia ilegal blanca que olía a perigo.
1: Atento, muchísima atención, recuperada una motocicleta hurtada, robada en el barrio La Esperanza de Cartagena. Según las autoridades, la motocicleta está evaluada en 15 millones de pesos y fue dejada a disposición de la fiscalía mientras aparece el dueño.
0: Atento, ciudad, atención, Cartagena, persecución policial, dejó un capturado por raponazo y una moto recuperada. Ese hueso es la moto que recuperaron de Weber. Y atención, también hubo bloqueo en la pista de Heredia por protesta de habitantes del Espinal. Los dejaron sin luz y en Pagapato es Transcaribe. Bloquearon a Transcaribe inmediatamente.
1: Atento, muchísima atención, alcalde de Cartagena, Dumay Durbay Paz, y el gobernador del departamento de Bolívar, Yamil Arana Badawi, respaldan recuperación del canal del dique. La noticia fue confirmada por el presidente Abelardo de la Espriella.
0: Y atentos, señor Sandario, vieja Tulia, atención.
2: ¡Presente!
0: Colombia Mayor pagará doble.
2: ¡Doble!
0: Fecha, ciclos y punto a recibir, porque Prosperidad Social unificará los ciclos 6 y 7 del subsidio para garantizar la continuidad de las transferencias a los adultos mayores como la vieja Tulia.
2: Si te gustó uno, ahora te va a gustar doble.
1: ¡Ay, ya, qué sabor!
2: ¡Tacanaya!
1: Atento, muchísimas atención, jornada de vacunación gratuita en Patio Portal hoy martes 28 de julio. La actividad se desarrollará entre las 8 de la mañana y las 12 del mediodía en articulación con la S Hospital Local Cartagena de India.
0: Atención, ciudad, esto fue horrible, Dios mío, esto fue ayer. Sicarios atacaron a un hombre dentro de una camioneta de alta gama. Más de 20 tiros, Dios mío, y el tipo se estrelló horriblemente frente a Villagrande de India. El atentado ocurrió en el carril que comunica Turbaco con el Pozón. En la tarde de este lunes, ayer, aún no hay pronunciamiento. Bueno, ya se pronunció, ya mandaron el boletín de la metropolitana a la policía de Cartagena.
1: 7 de la mañana con 42 minutos. Aquí termina este flash informativo de la hora en el número 1 de Cartagena, el rey de la mañana. Oiga, compadre mío. Compa, sigo, No te la tires, loco, voltea para acá, que la vaina es contigo, hombre.
3: Ey, papi, que mires para acá.
1: ¿Cómo se sentiría usted si descubre que el del problema, el de la falla, el que se está yendo a buzón, es usted y no la hembra?
3: Miente, que entra el túnel y se le pierde la señal.
1: Te está perdiendo la señal, mi hermanito.
3: Mierda, compa.
1: Te reconozca, mi hermano.
3: Claro, lo importante, Moreno, es reconocer.
1: Claro que sí. Permítame un segundito, sí, mi viejo, señor. Permítame un segundito.
3: ¿Qué
1: aquí?
3: ¿Qué pasa, tipo ahí?
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1: 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Y permítame que ahora sí me toman y vean mi sorbito de Daishur Café Funcional. Últimamente me estaba sintiendo un poquito guañañado de la próstata. Dije, ¿cómo?
3: Sí, señor.
1: Oh, sí, marido, voy a comprar mi vaina.
3: Sí, señor, que no se me pie. Ahí está, él dice lo tomó también.
1: Joda, qué vaina bacana,
3: mi hijo. Joda, qué vaina.
1: Doña Tulia.
2: Ah.
1: Chas.

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Muchas bendiciones para todos y para todas. ¿Cómo están? Qué gusto saludarles y decirles que Dios los bendiga y que Dios las bendiga. Que hoy este mensaje de Papá Dios llegue a muchos hogares, a muchas personas que realmente necesitan una voz de aliento. Y esa voz de aliento la manda Papá Dios. Ya nos ha regalado el Señor el aliento de vida. Nos ha puesto en pie, nos ha llamado por nuestros propios nombres. Y aquí estamos siendo agradecidos y agradecidas con Él. Gracias, amado Dios, porque hoy nuevamente, Señor, me das esta oportunidad. Y nos habla, nos dice el Señor, porque yo sé los planes que tengo para ustedes, afirma y reafirma nuestro Dios. Planes de bienestar y no de calamidad, a fin de darles un futuro y una esperanza. Jeremías 29:11. Hay momentos en los que no entendemos por qué atravesamos dificultades o por qué las respuestas a veces tardan en llegar. Sin embargo, este pasaje nos recuerda que Dios nunca pierde el control. Aunque nuestro presente pueda parecer incierto, Él ya conoce el camino y tiene un propósito para nuestra vida. Confiar en Dios no significa que todo será fácil, que todo será de papayita. Confiar en Dios no significa que todo saldrá a la perfección, sino creer que Él puede transformar cada prueba en una oportunidad para fortalecernos, para crecer y acercarnos más a Él. Su tiempo es perfecto y sus planes siempre son mejores cada día para cada uno de nosotros. Repita con nosotros esta oración, por favor, para que arranques, para que comiences bien este día dándole gracias a Dios. Señor, hoy pongo mi vida en tus manos. Ayúdame a confiar en tus planes, aun cuando no los entienda. Fortalece mi fe, Señor. Llena mi corazón de esperanza y guíame por el camino que has preparado para mí. Amén y amén. Que Dios te guarde. Dios te bendiga siempre. Nunca te apartes de Dios, porque apartados de Él, nada somos y nada podemos hacer. Hemos dado gracias a Dios en el nombre del Padre, del Hijo y del Espíritu Santo.

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1: Bueno, el pasado 26 de junio, domingo, cumplió aniversario el número 15 de haber partido de este terruño de Cartagena y del mundo. Nadie menos que el hijo mayor de Cartagena, Joe Arroyo. Pero recordamos a Joe Arroyo aquí en la emisora que te mueve vallenato 24-7, tu reina, porque estuvo él muy ligado al vallenato. Primeramente, oiga, gracias a los hermanos Zuleta, él le metió coro y le pagaron por cada coro que hizo en tres discos 5.000 barritas. O sea, se ganó 15.000 pesos, pero eso fue un poco de plata. En el disco Tierra de Cantores, donde está Isabel Martínez, donde está también esta canción del río Vadillo y donde está el 16, o sea, la Virgen del Carmen. También le metió mano con nadie menos que Diomedes Díaz en el vallenato Rompa Todo el Mundo. Y un merengue que fue ganador del Festival Vallenato categoría concurso de la canción inédita que se llama Yo Soy el Folclor. Lo recordamos chéveremente aquí en Tu Reina. ¡Se mueve el mundo vallenato!
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1: Mañana tendremos como regalo a los que vayan llegando, no, sino hasta agotar existencia, mi vieja Tulia.
2: ¿Hasta qué?
1: Hasta agotar existencia.
2: Ah, sí, sí, señor.
1: La
2: sí,
1: gorra señor. Oficial de los 20 años de la Reina.
2: Sí, señor. Es por orden de llegada.
1: Desayuno a bordo. Tendremos la primera tanda de tinto con mi compadre Chía.
2: ¡Mierda, carajo!
1: Ah, que el carrito ya mañana se va para allá, para la zona de comida. ¡Mierda! Del Centro Comercial Portal de San Felipe. Allá estaremos desde las 4:30 de la mañana. Estaremos realizando, haciendo el Rey de la Mañana desde allá, señoras y señores, desde la zona de comida de la Reina 95.5. El único que se queda aquí coordinando es mi compadre Néstor DJ.
3: Ahora te llega el moreno del croissant.
2: ¡Mierda,
1: carajo! Oye, mañana puede desayunar el hombre.
2: Puede llegar mañana, sí.
3: Moreno del croissant.
1: Así que ya lo saben, mañana, Cartagena, te esperamos. Tendremos a Jesús Beltrán, que ya lo escucharon ustedes. Este artista estará mañana también, Luis Cadeleón. Tendremos a Jacobo Fonseca. Agobido, agobido, agobido, agobido. Una garganta que no se agota. En la primera tanda.
3: Y en la segunda.
1: Hola, ahí está la vaina maluca. Y Andrés Ariza Millazán. Porque el cumpleaños de la Reina 95.5 para ti, Cartagena. Así que te esperamos mañana aquí en el Centro Comercial Portal de San Felipe.
4: Entonces respeto con Jacobo, compa, pero tenía más animador que artista.
1: Sí, sí, sí.
4: Sí,
1: no,
4: sí, José, no. Palo artista, compa. No, ese animador, animando.
1: Ese animador que tenía Jacobo, que en paz descanse. Compa. Ricardo Peñuela.
4: Sí, señor.
1: Tremendo animador.
4: Vea, ese
1: y tremendo locutor.
4: Y salía y bailaba en la tarima, compa, ya salió en la tarima. Bailar, giratoria.
1: Ah, sí.
4: Salió fue el adelante, compa.
1: Total.
4: Y gritó uno acá abajo y que, hija, ¿cómo si está viejito?
1: Oye, Jacobito.
5: La melodía de los bellos pocos.
1: 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Son las 8:22, hoy está de cumpleaños Daniel Eduardo Rivera Tobar. Felicidades, gran hombre de Yajaira, de César, muy especialmente de Joney. Joney Tobar, que le felicita de todo corazón para Daniel Eduardo Rivera Tobar hoy en su cumpleaños. Felicidades. Felicidades también para César Castilla, el propio Checha, y en Turbaco, a nombre de familiares y amistades, un feliz cumpleaños. Su esposa Candelaria, pero muy especialmente toda la familia, le desean un feliz cumpleaños. Oye, César Castilla. El propio Checha, el Turbaco, mil bendiciones. 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

0: Aznar,
1: gigante en economía.
2: Quintiro, Leo Quintiro.
3: Dice por aquí que saludo especial a Juan Barrio, el niño Sammy en el Pozón. Saludo para Jesús Monsalve, el Escobita. Saludo para Orlando León, el Azul en Basurto. Hombre, todos están ahí esperando el crepúsculo.
0: Oh, vaya va el eco.
3: Se fue el eco,
0: vaya va. 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

0: Pero ya lo sabes, Cartagena, mañana, desde las 4:30 de la mañana, empezaremos a celebrar el cumpleaños número 20 de la Reina 95.5, la emisora que más se oye, primer lugar de sintonía. Todo esto que estamos realizando aquí con todo este personal, está la cabina llena. Está aquí el Pio Sandalio, está aquí de medio labia, Tulia.
1: Presente.
0: Ahí está Ñango el Api.
2: Sí, señor.
0: Ahí está Soyli.
3: Sí.
0: Maca, buenos días.
3: Buenos días.
0: Acaba de llegar Santiago Bonetti.
4: Sí, ¿qué tal? ¿Cómo vas?
0: Todo el bonche está aquí. ¿Cómo está, Rubén Darío?
5: Entonces, papito.
0: Estamos bien. Hombre, llegó un poquito ahí el cebollado, pero el hombre está bien.
5: ¿Cómo estaba, papito?
6: Le tengo una buena noticia, ¿no estás feliz? Mañana, usted sabe que mañana cumple la reina, los regalos son para los oyentes.
0: ¿Sí, señor?
6: Y nuestro amigo Leonardo Quintero nos dice, compadre, cuente con nosotros, mañana cuente con nosotros, yo.
0: Bueno.
6: 5 ventiladores. Para que se los regalen a los oyentes, ¿ok?
0: Vaina bacana.
6: Que el locutor feliz disponga el concurso y la actividad, pero eso va.
0: No, esos ventiladores hay que rescatarlos hoy mismo.
6: Sí, señor.
0: Para tenerlos mañana aquí, así que ya lo saben, siguen creciendo los premios, los regalos para la celebración del cumpleaños número 20 de la Reina 95.5. 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

0: no te la aplicamos.
1: Me vas a torcer el cuello, ¿no? Y eso que tiene las orejas cargadas, ¿verdad?
2: 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El Miñi Turbo Láser.
3: Pero pensé que era personalizada, trabajo compartida.
2: Sí, personalizada para dos.
1: Para dos.
2: El Miñi no dio para tanto.
1: No dio para tanto, hay una herramienta de trabajo por ahí.
3: Sí, señor, disponible.
1: Sí, señor. Vamos a ver qué dice esta información, nuestro DJ.
3: Ya le busco, ya le estoy ubicando.
1: No la ponga porque la lejos.
3: No me preocupe que se la estoy ubicando.
1: Ok. 8 de la mañana con 27 minutos. A esta hora toda Cartagena pegadita escuchando el Rey de la Mañana. Aquí la Reina 95.5, la emisora que más se oye, la del primer lugar de sintonía. Tiempo de otro flash informativo de la hora. En el número 1 de Cartagena, el Rey de la Mañana.
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1: Atento, muchísima atención. Bomberos en comunidad se unieron contra fuerte incendio en el barrio Onay Herrera.
5: Atento, ciudad. Atención, Cartagena. Ayuda. Oiga, ayuda, ayuda. Sí, señor. Se quema mi casa. Por favor, ayúdenme. Así gritaba un hombre en la calle El Nazareno del sector Ricaurte del barrio Olaya. Esto buena madrugada de este martes 28 de julio. Oiga, era el dueño de una vivienda que con gran esfuerzo y de manera muy humilde construyó por años. El hombre alarmó a los vecinos, quienes se levantaron de sus camas, de sus casas también salieron. Llamaron al cuerpo de bomberos de Cartagena y realizaron maniobras para aplacar la llama.
1: Atento, muchísima atención. Cerca de 50 barrios de la zona suroccidental de Cartagena no tendrán agua en el día de mañana por espacio de 18 horas. Si usted está programando venir al cumpleaños de la Reina mañana, báñese en el día de hoy.
5: Atento, ciudad, las actividades se desarrollarán desde las 7 de la mañana del miércoles 29 de julio, mañana hasta la 1 de la madrugada del jueves 30 de julio, periodo durante el cual la empresa ejecutará 14 intervenciones de mantenimiento preventivo y correctivo.
1: A esta hora, 8 de la mañana con 28 minutos, iniciamos la sección más deliciosa del día con el patrocinio de Arepasán, la harina precocida de maíz preferida en la costa norte colombiana. 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Más noticias en este flash informativo de la hora.
5: Atento, ciudad, atención, Cartagena. Fuerte, fuerte, fuerte terremoto de magnitud 7,1 sacudió el sur de Japón. Descarta una alerta de tsunami de ciudad abrollada. Algunas zonas de la región registraron el nivel máximo en la escala japonesa de 7 niveles, centrado en medir la agitación sobre la superficie y el potencial destructivo de los temblores.
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5: Atento, ciudad, hay alarma, Dios mío, por ébola en Congo, África. Brote ya deja más de 1.400 muertos y miles de casos confirmados. Esta es la tercera peor epidemia de ébola de la historia registrada y es la, oiga, 17ª que afecta la República Democrática del Congo. Estos son los detalles que usted va a conocer más adelante.
1: Atento, muchísima atención. Incautan marihuana escondida durante, sí señor, en un operativo en María la Baja. Estaba escondida como encomienda, pero el olor huele a maracayapa, huele a pollo.
3: Huele a pollo.
1: Este olor nos pilló la polla.
5: Atención, Cartagena, atención, María la Baja. La Policía Nacional evitó el envío de más de 1 kilogramo de marihuana que era transportada de manera, oiga, oculta en una carga perteneciente a una empresa de envíos durante un operativo de control adelantado en un corredor vial del departamento de Bolívar.
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0: 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Tremendo clásico en la número uno de Cortegona, tu reina, 95.5, la emisora que más se oye, la del primer lugar de sintonía. Shaili, tenemos a otro de los artistas que mañana estará también en la celebración del cumpleaños número 20 de la reina 95.5. Aquí está el gran Luis Cabo de León.
1: Entramos primero la guitarra, dame la, dame rejo. Luisca, bienvenido, nene.
2: Oye, feliz de estar aquí, ya 20 años que está cumpliendo la reina, y tengo el honor y el privilegio de,

0: Historia, esos 20 años, dos décadas, como usted lo decía, usted hace parte de esa historia, Luis Cae León. Artista que empezó a sonar en la número uno de Cartagena, Tu Reina, 95.5, la emisora que más oye. Al inicio, como todo, vamos a posicionar, tranquilo, no te desesperes, vamos a posicionar el nombre de la emisora, el dial de la emisora. Se fue metiendo y definitivamente está metido este dial y esta emisora en el corazón, en la mente del pueblo cartagenero, Luis Cae.
1: Ever, yo no sé si tú recuerdas una vez que estábamos nosotros haciendo la promoción con una canción. Y entonces colocamos un micro perforado de La Reina en toda la ventana cuando estaban claro. Allá en Manga, que decía Luis Cae León, artista de La Reina. Oiga, ese sí fue el micro perforado que dio de qué hablar.
0: Celos y todo, pero bueno, ese fue el apoyo que comenzó precisamente bacano, de este medio, de esta emisora para usted. Un excelente artista de la ciudad de Cartagena de Indias. Y aquí lo tenemos. Y no podía faltar en la celebración mañana de estos 20 años.
1: Claro que sí, mi hermano. Ahí estaremos con todo el amor y el cariño del mundo para cantarle el cumpleaños a La Reina, que se lo merece.
0: Oiga, de su vida artística, Luis Cae, ¿cuántas canciones compuestas por usted?
1: Compuestas, bueno, ya lanzadas, tengo como unas 7, 8. 7, 8 que he lanzado ya de mi autoría.
0: ¿Y las que están guardaditas ahí compuestas por usted?
1: Muchísimas, muchísimas.
0: Bastante.
1: No, nunca me he puesto a hacerle la cuenta, pero gracias a Dios con bastantes canciones. Y bueno, hace desde el año pasado ya con la bendición de que me decidí a entregársela a otros artistas. Y pues este año ya vienen varios artistas con canciones de mi autoría.
0: ¿Artistas como cuáles?
1: Bueno, de los que ya pues todo el mundo sabe porque lo han dicho públicamente, Peter Manjarres, Víctor Manuel, el salsero. Y bueno, otros artistas de la música vallenata que sí no lo han dicho, entonces uno por respeto espera ahí que ellos lo...
0: Y que ojalá se den las cosas, ¿no?
1: Amén, que ojalá se den las cosas, que eso
0: que
1: es lo
0: se puedan importante. Dar las cosas, claro que sí. Es Luis Cae de León, artista cartagenero, sello de La Reina 95.5, estará en la celebración del cumpleaños número 20 mañana aquí en el Centro Comercial Portal de San Felipe, en el segundo piso, zona de comida. Soy Lee, ahí nos vemos con Luis Cae León mañana.
2: Yo, andando tanto con Luis Cae, aprendí a componer.
0: ¿Ah, sí?
2: Y las canciones uno le pone título según la persona también.
0: ¿Qué compusiste?
2: Por ejemplo, si yo le compusiera una canción a Ever Luis, yo le pusiera A Fuego Lento. Si yo compusiera una canción a De La Osa, le pusiera Donde Hubo Fuego.
0: Uy.
2: Sí. Y si me compusiera una canción yo misma, Ever, lo que quedó allá atrás. O sea, eso, sí, los títulos nacen así. ¿Qué nos vas a cantar, papi? Cántanos algo.
1: Bueno, vamos
0: vamos al lanzamiento hoy con la canción.
1: Sí. ¿Qué hace? ¿Qué hace? ¿Qué hace? Esta canción es de mi autoría y es esa canción para esas parejas que no se terminan de dejar.
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Compa, abra el ojo, mi hermano, no hay que dar papaya, no señor. Luis Cabeleón, en La Reina, 95.5.

0: Él es Luisca de León, aquí la Reina 95.5 y de lanzamiento. Y la número uno de Cartagena, tu Reina 95.5, la emisora que más se oía. Recordemos también un poquito ese catálogo maravilloso que usted le ha entregado a Cartagena a través de la Reina 95.5, Luisca.
1: Bueno, Ever, todo empezó con una canción que dice...

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1: ¿Qué me quiere recordar de Luis que a Soili hasta ahora en el Rey de la Mañana? Hoy de lanzamiento de esta canción. ¿Qué hace?
2: No, yo estoy haciendo una, Ever. ¿Me sigues, Luisca? Sí, yo voy a montar competencia.
1: Con la guitarrita y a ver.
2: Sí. Te lo voy a referir. Y al decirlo no me quejo. Entre Junior y Ever Luis, ay, yo no sé con cuál me quedo. El uno es alto y moreno, el otro es blanco y bonito. Y si me cogen los dos, seguro yo pego un grito. Voy a pegar un grito. Por ahí va la cosa, Ever, de la canción que estoy haciendo. Una canción maravillosa.
1: Coautor, Luis.
2: Se llama Quiero que me den las dos.
1: Ah, ok.
3: Las dos de la tarde. Oiga, qué vaina. Oye, pero qué buen compositor.
1: Aquí. No, claro, soy
4: compositora.
3: Repentista.
4: Hey, compositora, por favor.
3: Compositere.
4: Sí, porque él fue Raúl, pero ahora es Soila.
1: ¿Qué tenemos para mañana, Luis Caleón, para el cumpleaños de la ciudad? Usted ha sido de nuestros artistas invitados para recordar esa época maravillosa, seguir apoyándolo con cada una de sus canciones aquí en La Reina.
3: Mi hermano, vamos a estar aquí para cantarle a toda la gente de Cartagena, nuestro catálogo, lo mejor del vallenato, lo que la gente quiera escuchar. Ahí vamos a estar para complacerlo en el día 300, ¿qué hace? Hay una canción muy linda que se llama El día que naciste tú, que es una canción de los hijos que está en tendencia ahorita mismo en todas las redes sociales. También vamos a estar cantándosela, así que la gente que venga en familia, que venga con los hijos, que venga con las esposas, que vamos a estar aquí celebrando como es debido 20 años de La Reina.
1: Esperamos mañana, Luisca, muchas gracias.
3: Hermano, gracias a ti como siempre, a todo este equipo de trabajo que son como mis hermanos. Por este espacio tan maravilloso y nos vemos mañana.
1: Anuncie este éxito suyo, por favor, aquí en La Reina 95.5.
3: Para toda la gente de La Reina, aquí está su artista Luisca de León. Desde hace, yo creo que desde los 20 años estoy aquí dando lidia. Y este es nuestro nuevo éxito, ¿qué haces?

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0: y más nada.
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1: Bueno, últimamente el Parque Hurtado, exactamente, oiga, de Valledupar, ha entrado en polémica porque quieren cerrarlo abruptamente porque es una serie de cosas que no pueden manejar. Pero mire, si usted quiere saber la historia de un avión, los que han ido a Valledupar, que han visitado a Hurtado, ahí hay un avión que está en Valledupar, en Hurtado, y que ha sido utilizado como sitio turístico y recreativo. Les comento que eso prácticamente se dio en el año 1974, referente a la historia. Eso fue a mediados de ese año que aterrizó de emergencia en el aeropuerto Alfonso López de Valledupar. Dicho avión, al ser perseguido por la Fuerza Aérea Colombiana, ya que venía cargado de marihuana, maracayáfana, los tripulantes fueron de inmediato capturados y como eran norteamericanos, no hablaban español, entonces por ley necesitaban un traductor para hacerles comparecer ante la justicia. Cuando pusieron anuncio que se necesitaba urgentemente un traductor de inglés a español, todos decían que el idóneo era el Tigre. Vale decir, ¿sabe quién era este Tigre? El hermano del doctor Gustavo Pino Paternina. Cobró un poco de plata, pensó que no se lo iban a dar y le pagaron. Así renunció él a ser profesor de los colegios de Los Verena, porque quedó sentado el doctor Paternina, señoras y señores. La historia del avión que está en el parque de la provincia, en Hurtado, Valledupar.
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0: Hombre, cuidado.
1: A la orden. A la orden.
0: Y me sigue a los motores como él quiere.
1: A ti es que te dicen el mazorco.
0: Sí, claro.
1: Sí,
0: A mí me dicen el mazorco.
1: El mazorco. ¿Por qué?
0: Porque de este mazorco ni un grano soy libre.
1: Mira.
0: Mujer.
1: Caramba, ¿y qué? El bocadito mujer. Sabroso.
0: Mujer. Mira, esta que tengo aquí. Bueno,
1: papaya que no pica toda paja.
0: Ah, pues. Hola, ¿cómo estás? Buenos días.
2: Hola, buenos días.
0: ¿Cómo te llamas?
2: Luisa Fernanda Castillo.
0: Oye, Luisa Fernanda, ¿qué te trae por aquí por la reina?
2: Porque me gané un mercado con Gana con Diana.
0: Ah, Gana con Diana. Y si ganaras con Everluis, ¿te llevarías el mercado de Diana o el mercado de Everluis?
3: Hay uno dentro.
0: Ajá.
2: El mercado con Diana.
0: Ah, ok. O sea, que no quiere nada con Everluis.
2: No.
0: No,
4: pues,
0: Tarapoy,
4: se lo digo a tu mujer,
0: ella,
4: espera.
0: Espera, sí, entregando un premio aquí a la muchacha.
5: Ella se dio cuenta que hay una saporizora aquí.
1: No, esa es la dulce venganza, Edgar. Así como tú me rechazas, te rechazan a ti.
0: Ah, sí.
1: Y para adelante,
0: no,
1: claro.
0: No, porque que ella está casada. Tiene 7 pelados.
2: 8.
0: Ah, 8, ¿viste tú?
1: Vea, ahí vivimos.
0: Aunque ese padrastro está de moda.
1: Vea, vivo con el marido de ella si quiere, compa.
0: Así es la vaina,
1: sí,
0: vivo.
1: Señor, ahí nos acomodamos, compa.
0: Oiga, ¿cuántos son en la casa, mija?
2: 4.
0: ¿Qué hizo para ganarse ese mercado, Diana?
2: Mandé un mensaje a las 5 de la mañana de Gana con Diana.
0: Al WhatsApp de la reina, sí, a las 5 de la mañana, a la que está madrugando, porque el que madruga Dios lo ayuda. ¿Vino sola acompañada?
2: Sola.
0: Vino sola, no, menos mal que está cuajada, ya aguanta con ese mercado tabú.
5: Sí.
0: Ok, que lo disfrute.
2: Gracias.
0: Ok. Oiga, mi viejo Santalio, ¿hay más invitados?
1: Sí, señor, claro que sí.
6: A ver, niña, vente para acá.
0: Vente para acá, la que tiene el bolso abrazado. ¿Qué guardará ella ahí?
6: ¿Qué abrazas tú ahí, niña? ¿Ese bolso que tiene?
4: Nada.
0: Ahí estoy.
5: No, pero vea, viene prevenida, trae un saco.
0: No, ella no lo tiene abrazado, tiene el bolso apercollado.
6: Señor, ¿cómo se llama usted, niña?
4: Dina.
6: ¿De qué barrio?
4: Petare.
6: ¿Y qué vino a buscar aquí?
4: El mercado de Diana.
6: Sí. ¿El último chisme de Petare cuál es?
0: La pelea que se formó ayer.
6: ¿Este es tú?
4: No.
0: Ah, mira, va a decir tú que no.
6: Sí, que no, si yo me mudé de allá por eso, niño.
0: Así.
6: Sí.
0: Entonces, ¿no vas a contar nada de la pelea que se formó ayer, mija?
4: No, ninguno, por
0: ejemplo. Y los vecinos que estaban discutiendo, ese que el marido de la están discutiendo, ¿y qué pasó? Ok, más invitada.
6: Otra niña, vente,
0: venga,
6: niña.
0: Otra.
6: Niña, nombre tuyo.
0: Tiene una cara comedora de arroz.
4: Elena Patricia Paternina.
0: Así es que se habla, mija, repítalo.
5: Esta sí es
4: Elena
5: peleona.
4: Patricia Paternina.
5: Esta sí es peleona, el 7 de agosto.
4: No, soy pena, una feliz ganadora de Gana con Diana.
0: Ella, pues, esta muchacha.
4: La niña sí cumple.
0: Así es, mija.
5: ¿De qué barrio, mija?
4: 7 de agosto.
5: ¿Dices tú?
0: 7 de agosto.
4: Es el barrio más sano que hay de aquí.
0: Así es.
5: Barrio más alegre, porque no es.
4: Nada, el 7 de agosto.
6: Es que el barrio más sano.
4: Claro, se lo recomiendo al que sea.
0: Vea, ese barrio es tan chévere que fue la primera calle que nosotros pavimentamos el 7 de agosto. La 74 del 7.
4: Del 7 de agosto.
0: Claro.
6: Y entonces, ¿qué es lo malo que tiene el barrio,
0: niño?
6: Ahí ya. Algo malo debe tener, debe ser tú.
4: Los chismes, como en todas partes.
6: Debe ser tú, quedó tranquilo el barrio ahora que ella se vino a buscar el premio, niño.
4: Nada, nada, nada.
0: No, ella. La muchacha seria, mi vieja Tulia, no la vaya a estar.
6: Seria, carajo, no va ni cagando.
0: Oh, yeah.
6: A ver, niño, a ver, la otra niña, hombre. Acá rapidito, hombre.
0: La vieja Tulia, un
6: ustedes no son ni seria, nombre tuyo, niña.
2: Belkis Arroyo.
6: Habla duro, así como le gritan marido.
2: Belkis Arroyo.
6: ¿De qué barrio?
2: Olaya.
0: Olaya, ¿sector qué?
2: Rafael Núñez.
0: Sector Rafael Núñez, ¿son los mismos sectores, Rafael Núñez o el 11 de noviembre?
5: Jorricaute.
0: O sector central, por allá por la calle Colombia.
5: Oye, Bundum.
6: ¿Cuántos son en la familia, niño?
0: 18.
2: 4.
6: ¿Quién es el que más come arroz?
0: Ella. No le dé la cara.
5: No, el marido, le pone una loma así, la popa, y el convento la carne.
0: Y la tajadita arriba. Ok, corazón, ¿vino sola o vino acompañada? Pues ese mercado está pesado.
2: Sola.
0: Vino sola, oiga. Cordero, Néstor DJ hizo, sí, hace una vaina con los que ganan.
1: ¿Qué hace él?
0: Lo lleva a la bodega y cada quien carga su gusto para acá.
6: Sí, marica. Esta vino sola a buscar el mercado, pero se lo van a comer 4.
0: Imagínese usted.
6: Qué bonita vaina.
0: Bonita vaina. No, usted sabe que hay mujeres trabajadoras, emprendedoras, y dice, ¿cómo? Yo voy a buscar mi mercado como sea.
6: Sí, señor.
0: Oiga, la última que se llevó un mercado aquí Duda, cogió una moto, se bajó y el bulto arroyo lo dejó de la moto en el tanque de la gasolina. Tiene que estar pila con esa vaina que no se les olvide. Son las 9 de la mañana con 12 minutos. Mañana es el cumpleaños de la número 1 de Cartagena, tu reina, 95.5, la emisora que más se oye. 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
0: 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Estará el micrófono de la reina en vivo
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0: Los artistas invitados, Jesús Beltrán, Luis Cabeleón, pasaron ya por el micrófono de la reina 95.5. Tendremos a Andrés Ariza Villazón y tendremos también al gran Jacobo Fonseca, la garganta que no se agota. Es la primera tonta. Sí, señor. Eso y mucho más. Con la número uno de Cartagena, tu reina 95.5. Ya ustedes escucharon ahí. Nuestro DJ recibió la llamada del gerente del gigante del hogar, mi compadre Leo Quintero, que ha dicho 5 abanicos, 5 ventiladores serán rifados mañana en el cumpleaños de la reina 95.5. Aparte de eso, tendremos desayuno tinto para los primeros que vayan llegando madrugados con la reina, para que se tomen su buen café. 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
0: Que te mamá asustó, ¿vale? Yo pensé que le había dado alguna vaina. Oiga, llegó el momento, esta hora, de la chamba, del camello, del empleo que necesitas para ti y para toda tu familia. 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

dedicada a esa hija maravillosa. En sus 15 años, el caballero Peter Manjarrés presta muy buena canción. Dedíquesela a su hija. Entréguesela a su hija. Dígale cuánto la quiere, cuánto la ama. Dele ese abrazo.

0: padre, Ever Luis, el rey de la mañana.
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2: Oiga, qué buena canción al estilo del caballero Peter Manjarrés. A esta hora en tu reina 95.5, la emisora que te suena el mejor vallenato.

0: mañana con 27 minutos. Rápidamente felicito por aquí a los que hoy se anotan un año de vida. María del Pilar Mejía Morales, allá en San Luis, departamento de Antioquia. Felicidades en nombre de toda la familia, muy especialmente de Luzmari, al igual que Giovanni Marimón, Yuranis y toda la familia. Hoy también está de cumpleaños Yendi Torres Rojano, del barrio La Herrera. Felicidades en nombre de Isaac Daniel Rodríguez, al igual que Doris Herrera, Julio Rodríguez y demás familiares. También de cumpleaños en el día de hoy, Daniel Eduardo Rivera Tomar. Felicidades allá en el Carmen de Bolívar, a nombre de Yajaira de César, pero muy especialmente de Jonay Tomar, que le felicita de todo corazón. Aquí regular y usted, hoy también está de cumpleaños César Castilla, el propio Checha en Turbaco. Felicidades a nombre de su esposa Candelaria, vida mía. Familiares y amistades le desean un feliz cumpleaños. Y Briana Dayana, nombre bacano, ese nombre sí me gusta, materiero. Briana, ahora que tenga tu hija Soyle, le puede poner Briana Dayana Pertus Blum.
1: Y si es hijo, Briano.
0: Briano Dayano.
1: Claro.
0: Felicidades para Briana Dayana Pertus Blum, hoy en su cumpleaños, a nombre de Carmen, pero muy especialmente del profe Henry Segovia.
2: Bueno, hoy cumpleaños Juliet Menco Villero, en el barrio El Pozón. A nombre de su hermano que la quiere en pila, bueno, sus dos hermanos, especialmente su hermanito Abelardo, sus dos hijos y toda la familia. Felicidades para Julien Menco Villeros en el barrio El Pozón. Igualmente queremos felicitar a doña Raquel Mora de Polo en el barrio La María. A nombre de todos los hijos de Dionisio Junior, David, Dairo y Yúnica Dayana. Al igual que las siete nietas, una nieta, especialmente el nieto mayor, Dionisio Polo, su esposo.
0: Reina 95.5, la emisora que más oye, son las 9 de la mañana con 29 minutos. Le tenemos mi viejo sandalio hasta ahora en la Reina 95.5.
1: Afinia, compa. Afinia, y ahorita le vamos a buscar la solución a eso.
0: ¿Qué le pasó con Afinia? Le montaron la luz.
1: Pero imagínese, no es aquí, es más Mahahual, compa. La señora se llama ¿cómo?
0: Su arriba. ¿Cómo se llama usted?
3: María Contreras.
0: ¿Y usted viene de dónde?
3: Bueno, yo actualmente estoy en el barrio San Pedro Mártir, sector Quindío.
0: ¿Y qué pasó? ¿Qué la trae por aquí por la Reina?
3: Hace mucho tiempo estoy por acá. Soy una paciente oncológica. Entonces yo tengo una casita en Mahahual. Yo voy de vez en cuando a darle vuelta a mi casita.
0: ¿Y la tiene sola o la tiene arrendada?
3: La tengo sola. Va un sobrino a dormir allá cuando quiere. Entonces, ¿qué pasa? Que el recibo de la luz, después de la pandemia, yo estaba pagando 16 mil pesos. Después se me fue incrementando todos los meses, al punto que ha llegado a 100 y pico mil de pesos.
0: El último recibo que le llegó a la casa sola, ¿usted la tiene sola? Sí, ¿cuánto le llegó?
3: En 107 mil.
0: 107, y si usted no hace el reporte a Finia de que su casa está sola, que nadie está viviendo ahí, van a seguir cobrándole un estimado. Porque ellos hacen precisamente eso, hacen en vez de que hay alguien en la casa que van a hacer la lectura, nadie lo recibe ni nada, entonces le cobran estimado. Es lo que está pasando, me imagino, ¿no?
3: Sí, yo le envié a Finia unos derechos de petición hace como 2 años, ellos nunca me respondieron, se me acumuló una deuda de 1 millón de pesos y yo la...
0: Y me imagino que lo que le dijeron, usted tiene que hacer un convenio de pago.
3: Yo la cancelé, entonces me dicen mis hijos que cómo es posible que yo, que trato de pagar, me venga a hacer recibo. Y hay unos vecinos que tienen 6, 7 años que nunca pagan. Y le viene
0: no le pare bola a los vecinos, tienen que responder por lo suyo, así que deje a los vecinos quietos, no se me vaya. Ya vamos a llamar aquí de inmediato al gerente de Afinia a ver qué nos dice sobre esta situación. 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Soy listo, listo para mañana en la celebración del cumpleaños número 20 de Cartagena.
1: Ya hemos tenido esta mañana dos de los artistas que van a estar el día de mañana, Ever. Claro. Luisca de León, Jesús Beltrán. ¿Quién nos falta?
0: Falta Jacobo Fonseca, que estará mañana también con nosotros, y el gran Andrés Ariza Villazón.
1: ¡Qué maravilla! Va a haber de todo, Ever.
0: Primero que llegue tendrán la oportunidad de llevarse el souvenir, una cipó de gorra de la Reina 95.5, desayunar con el equipo de la Reina, la emisora que más se oye, y reventar, partir la torta, aparte de los 5 ventiladores que estaremos entregando a nombre de la Reina 95.5 y el gigante del hogar. ¿Qué tal?
1: ¡Qué maravilla!
0: A los lo saben. Todo listo, Bonetti, para mañana, Santiago Bonetti. Mañana juega el equipo Real Cartagena frente al América.
1: Sí, ¿qué tal? Vamos a ver cómo están las expectativas. Vamos a ver si no nos da dolores de cabeza ni dolores de estómago Real.
0: 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Prepare la picada en el día de mañana, porque mañana juega nuestro equipo amado Real Cartagena. 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
1: Mecánica para los ventiladores mañana. Me imagino, se me ocurre, Soyli, no sé si estás de acuerdo, en que vayamos con un, en un memito, vamos metiendo el nombre de los que van llegando, en una urna, y al final hacemos el sorteo. Los primeros cinco que salgan, cada uno se lleva un ventilador.
2: Sí, claro que sí, ya, equitativamente, ya, para que todos participen.
1: Exactamente.
2: Metemos a una tula, una urna, va el nombre completo y listo. Y
1: vamos, de... exacto, entonces te va llegando, nos damos su nombre completo, su barrio y ya, ¡bum!, para la urna.
2: Eso.
1: Y al final de la actividad estaremos entregando 5 ventiladores.
2: Es cantar, sí.
1: Facilito. Bueno, y muchos premios más mañana, definitivamente, en la celebración del cumpleaños de la Reina 95.5, que repito, será aquí en el Centro Comercial Portal de San Felipe. Ahí estará el micrófono de la Reina 95.5. Estaremos realizando allá afuera, en vivo y en directo, el Rey de la Mañana.
3: Don Ever, permíteme, 2 cumpleaños. Hoy está cumpliendo años Victoria Julio Rocha. En María la Baja, a nombre, exactamente, le dicen a Michi, a nombre de toda la familia, especialmente el sobrino Ever Julio y María Obeso, felicidades. Felicidades también, oiga, para Juliet Menco Villero, en el barrio El Pasón. A nombre de sus 2 hermanos, especialmente a Bernardo, sus 2 hijos y toda la familia.
1: 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Para ver, terminamos ahí, o le doy viaje a esta Néstor de Yogi, te dirán, para ver el fútbol mañana, Real Cartagena frente al América, hay que tener lista la picadera, la picadita, arepita de huevo, bollito limpio, empanaditas, arepita dulce, el chanquito de suero, y el picantico que no puede faltar, pero eso sí, hecho con arepa san, arepa san.
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3: Atento ciudad, atención heroica, atento corralito. Sicario le quitó la vida a Lucho Salgado y la comunidad lo linchó. Esto viene de Villanueva. Esto es lo que se sabe del homicidio del hombre en las últimas horas en Villanueva, Bolívar.
1: Atención, muchísima atención. Adultos mayores fortalecen sus habilidades digitales con línea de acción mayores activos y conectados. La Alcaldía Mayor de Cartagena de Indias continúa promoviendo la inclusión tecnológica a los adultos mayores a través de espacios de formación que fortalecen su autonomía en el uso de las herramientas digitales.
3: Y atento ciudad, atención Cartagena, ¿por qué mataron a Javier Quintero, Flaco Pepa, en su camioneta? Esto es lo que se sabe. De los 22 hombres asesinados en lo que va de junio en Cartagena, 15 de las víctimas tenían anotaciones judiciales, incluido Javier Quintero Olivero.
1: Atento, muchísima atención, informa La Reina 95.5 en este flash informativo de la hora. Mañana miércoles 29 de julio, Real Cartagena frente al América por la Copa Betplay. Los heroicos están obligados a ganar y a remontar.
3: Atención ciudad, atención Cartagena de Indias. Un hombre muerto y una niña de 11 años herida dejó ataque sicarial en Barranquilla. El hecho sucedió en el barrio Remono de la capital del Atlántico y las autoridades reportaron la captura de una persona señalada de participar en el atentado.
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0: 45 minutos, todo de Cartagena pegadita, escuchando hasta ahora el Rey de la Mañana, la Reina 95.5. Le ponemos el oído al pueblo cartagenero, que pasa en tu barrio, que pasa en tu comunidad, que sucede en tu entorno. No se quede callado, no se quede callada. Denuncie poniendo el grito en la Reina. Pedro Ramos desde Olaya, sector central, que está pasando en ese sector de Cartagena.
1: Mi hermano, buenos días, bendiciones a ti, a tu excelente grupo y a todos los que nos escuchan. Dándole gracias al señor Montoya, gerente de Cartagena, por haber escuchado las voces de los del sector central en el puente Caimán, que se habían roto unas placas en el puente peatonal, y el señor ya tomó carta en la problemática, puso unas tablas mientras hacen las placas. Yo creo que muy pronto pondrán las placas. Así que, mi hermanito, muchísimas gracias a todos aquellos que siempre están pendientes. Y a la vez mandarle un saludo ahí al compañero Néstor Garcés. Néstor Garcés, a mi jefe, trabajador del Hotel Caribe, que se encuentra hoy en la clínica, pero pidiéndole a Dios su mejoría. Su amigo Pedro Ramos, bendiciones a todos.
0: Ok, mi hermanito, muchas gracias. Ahora voy contigo, Eduardo Ferrer Luna. Estamos en la Reina 95.5. ¿Qué está pasando en esta sección? Le ponemos el oído al pueblo cartagenero.
2: Muy buenos días, don Edelvis, Ediradosa y todos los que están conectados con la emisora La Reina. Le habla Eduardo Ferrer Luna, de acá desde el Hospital San Vicente de Medellín. Desde acá pego el grito a La Reina, don Eve, porque preocupado. Hoy la Secretaría de Infraestructura y Agua de Cartagena pavimentaron la vía de la calle 29F de Barrio Cabenvilla sin cambiar la tubería, que tiene más de 50, 60 años, la tubería de Gret de Alcantarillado. Y siempre cuando se hace una obra de infraestructura de vías, las tuberías que estén ahí viejas hay que cambiarlas. Esa es una norma, es una ley, es un tema ambiental y sanitario. Entonces es preocupante que Agua de Cartagena, a través, en compañía de la Secretaría de Infraestructura, pavimentaron la calle 29 sin cambiar la tubería de Gret. Nosotros, la comunidad, la Comité de Duría, no le va a recibir la obra al contratista y que no le lleguen a pagar, porque vamos a ya hacer una audiencia virtual con el juzgado, porque esa acción popular sigue por el tema del espacio público. Esa acción popular, hasta que no resuelvan el problema de espacio público para ampliar la calle, porque la calle también quedó cerrada al final, que las personas inadecuadas, vecinos, se cogieron todo el espacio público de la entrada de la calle. Mire esa vaina, se la con las terrazas, las calles las volvieron terrazas. Y entonces también estamos en esa problemática con la gerencia de espacio público, que tampoco.
0: Ale, mi hermanito, muchas gracias. Esta es la sección donde le ponemos el oído al pueblo cartagenero. En tu Reina 95.5, la emisora que más se oye. 9:46, no se muevan. Nosotros ya regresamos con más. Y te recuerdo que mañana es el cumpleaños número 20 de tu Reina.
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17: Y les tengo una buena noticia. Esta hora aquí en la Reina 95.5, 952. 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
3: En Colombia tenemos las 9:55. 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Esta es tu reina. 9:56.
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los pollitos. Dios me bendiga, tu reina, 95.5. ¿Cómo están? Tenemos las 10 de la mañana, 13 minutos, 10:13. Ya jalando con todo mañana. Mañana será el cumpleaños de la reina 95.5 en estos 20 años. 20 años en tu mente y corazón. 20 años de mucho aprendizaje. 20 años de entretener a Cartagena. 20 años acompañándoles en su chamba, en el camello. De verdad, muchas gracias a todos que están pegaditos a la reina. El que comanda el barco, el locutor feliz, yo soy Néstor DJ, el rey de la calle. ¿Cómo está? Buenos días. A partir de este momento, como de costumbre, la reportada, y vamos a reportar sintonía, vamos a escucharles también en nota de voz y mucho más también a los ganadores. Mucha gente que ha coronado con nosotros en Gana con Diana y mucho más en la reina 95.5. Chado, saludo para el hombre el queso. Que se prepare, que pasó por eso, que no se preocupe. Bueno, el abrazo como siempre, vallenato para nuestro tendero, para nuestro conductor y nuestras amas de casa. ¿Cómo está? Por aquí el rey de la calle ya está listo para escucharles en nota de voz y mucho más. Voy a habilitar todos los medios para que se conecten con la reina. El 320-54-32-95-5 puede ser en llamada o en nota de voz. Así que ponte pila para que te pegues a la reina. Mañana estaremos entregando muchos abanicos. Entre los que acierten mañana, no, acierten no, entre los que asisten en la cosa. Mañana estaremos entregando abanico, gorra, la gorra oficial de los 20 años. También con nuestros artistas cartageneros. Vamos a compartir aquí en nuestra zona de comida desde muy temprano. Dice el locutor feliz que vamos a hacer el rey de la mañana en vivo. Todo chévere, toda la programación. Compartiendo con nuestra gente linda. Mañana 20 años en tu mente y corazón con tu reina. Y como dijo Rafa Pérez, la familia que soñé es la familia de la reina 95.5.

0: señores, esto no es un clásico, no es un clasicazo aquí en Tu Reina 95.5. Se llama Recuerdos. Imagínate esta hora aquí en La Reina. Como siempre. Ya contento, celebrando, señoras y señores, nuestro primer lugar de sintonía, nuestros 20 años. Mañana es el gran día, así que vamos a compartir con todos ustedes con desayuno, gorra, artistas. Muchos regalos, tendremos muchos ventiladores. Mañana es el día de los abanicos. Así que mañana pendiente para que corones tu abanico con La Reina. Mira qué maravilla, cuando uno cumple años espera ahorrarnos. En esta ocasión los regalos son para ustedes. Gracias por esa sintonía con La Reina. El rey de la calle, Néstor DJ, está contigo en La Reina. Voy con oyentes a esta hora por aquí a través de nuestro móvil que está activo, 320-54-32-95-5. Buenos días. Buenos días.
1: Buenos días, amigos de La Reina. ¿Cómo han pasado?
0: Bien, compa.
1: Aquí hablando con José Gómez.
0: Cantando el gallo.
1: Desde acá, desde Yacuma. Hombre, corregimiento María La Baja.
0: Hombre, abrazo.
1: Ay, qué va, príncipe.
0: Hombre, bien, bien, mi compadre, todo está bien, gracias a Dios. Estamos vivos, mañana cumple La Reina, así que pendiente. Ese gallo cantó tarde, ¿no? El gallo canta a las 10:30. Ese gallo canta tarde, se lo agarró el día, cuidado. Bueno, ya tengo aquí nuestro móvil activo para escucharles el nota de voz y mucho más. ¿Qué tal, cómo están? Buenos días. Buena.
2: Buenos días.
0: Buenos días, corazón.
2: Bendiciones para todos los locutores de La Reina.
0: Igual, mi vida, para ti.
2: Estoy reportando de acá, de San Ángel Magdalena.
0: Hombre, qué bueno.
2: Para saludar a mi prima Johanna, de la Cruz Vergara.
0: Hombre, qué maravilla. Vea
2: a
0: qué
2: Margarita Vergara, Etilde Vergara.
0: Y a toda la gente del departamento de Magdalena. En una cantó un gallo y acá te están cantando los pollos. Bueno, los pollos están pillando. ¡Piu, piu! Qué bueno, de verdad, muchas gracias a todos ustedes por estar pegaditos a La Reina. Mañana estaremos desde muy temprano, vamos a hacer nuestros programas en vivo en la zona de comida, luego los artistas, los regalos, la gorra. Pueden participar en muchos abanicos y mucho más. Solamente con Tu Reina 95.5. Voy con más aquí en Tu Reina porque esto no se detiene.

0: aquí en tu reina 95.5. Llora la niña.
1: Que llora la niña,
0: ¿no? Que llore. Bueno, las que no están llorando y están contentas, brincando en un solo pie, son las ganadores. La ganadora. Con productos Diana, gana con Diana. Aquí en tu reina 95.5. Ayúdame, compadre. Tengo aquí una ganadora que viene, está contenta, feliz de la vida, porque con un tremendo mercado de gana con Diana. ¿Cómo estás? Bienvenido, un abrazo.
2: Muy bien, gracias a Dios.
0: ¿Tú eres reina de qué barrio?
2: Viejo Porvenir.
0: Del Viejo Porvenir, aquí está la reina y se llama ¿cómo?
2: Saray.
0: Saray, un abrazo para Saray. Coronaste súper fácil, como siempre.
2: Facilísimo, sí, señor.
0: ¿Y desde qué hora te pegas a la reina?
2: Uf. Desde hace 20 años.
0: Sí, bueno, mañana te invito porque vengas a celebrar con nosotros estos 20 años, ¿vale?
2: Ok.
0: Hay desayuno, gracias. Gorras, premios, artistas.
2: Excelente.
0: Vas a pasarla chévere, te esperamos.
2: Sí, señor.
0: ¿Vas a venir?
2: Sí, claro que
0: bueno,
2: sí.
0: Bueno, ponte pila porque entre los que acierten estaremos rifando abanico. ¿Cómo estás, abanico, en la casa?
2: Falla.
0: Va, bueno, ya, listo, mañana es el día también. Ya el mercado está solucionado, no hay problema,
2: sí,
0: por eso.
2: Señor, sí.
0: Pero quiero que mande un abrazo a todas las oyentes de La Reina, que es fácil participar cuando tenemos dado y cuando no tenemos no engañamos. Cuéntele, quiero que usted haga esa invitación.
2: Sí, señor, súper fácil, solamente conectarse desde temprano y enviar el mensaje.
0: Y pegadita a La Reina.
2: Pegadita a La Reina.
0: Ay, qué bueno, listo, mi reina, gracias por estar con nosotros. En los 95.5, mañana es la gran celebración de los 20 años. Así que no te lo vayas a perder en primera fila compartiendo con nosotros. Oyentes a esta hora por aquí, a ver qué nos dice. Buenos días.
3: Aló, buenos días. Mira, por favor, que quiero felicitar a mi hermano Ove, que está cumpliendo año hoy, de Juni Barrio.
0: ¿Y cómo? Juni Barrio, un abrazo para él. ¿Dónde?
3: Corregimiento de Níspero Bolívar, acá en el Níspero Bolívar.
0: Ok, un abrazo, gracias, muchas gracias. Felicidades para el cumplimentado. Más oyentes a esta hora, trae nuestro móvil 320-54-32-95-5. Le escuchamos, buenos días. Buenos días.
4: Buenos días, viejo Neto. Reportado 5 días. Marco Padre, más conocido como el Chantazo.
0: Ok, dale, papá. Saludos para ti, que siempre está conectado a la jugada. Bueno, por aquí me voy escribiendo el gran Oscar Torregrosa. Mi hermano, como siempre, pegadito al reino, un saludo. Dice aquí para Maven. Para Maver Mestra, está conectada con nosotros, ahí pegadita la reina 95.5, gracias por la sintonía.
5: Adiós, mariposa.
0: A través de nuestro móvil se va reportando, un abrazo para Yulis, dice Néstor, quiero participar con Arroz Diana, ¿qué tengo que hacer? Bueno, súper fácil, escribe Gana con Diana y de ahí para adelante sigue los pasos. Y pendiente a la reina 95.5. Voy con más, una canción hecha para una cartagenera. Se llama Tardes de Verano, si es vallenato es tu reina. ¡Sigue!

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2: Tenemos las 10:47.
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4: Que llevas en el corazón, 10:48.

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1: Bueno, señores y señores, se mueve el mundo. Vallenato en Tu Reina 95.5. En una presentación en Panamá, el gran Nicky Taveras, es artista tropical, artista salsero. Toma de referencia a Diomedes Díaz. Escuchemos lo que pasó este fin de semana retro próximo en Panamá con Nicky Taveras, hablando del cacique.
2: Entonces ahora él se cree como que yo soy Diomedes. Él me ve como si yo fuera el papá de Diomedes Díaz. Uno que decía así y que... Y es muy triste recordar momentos felices de un cariño que sangró mi corazón fuerte.

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1: ¡Público, público!
0: Este es un homenaje para nuestro padre Diomedes Díaz.
2: Ok, ahí lo tienen. Al gran Nicky Taveras, artista internacional en Panamá. Como siempre, recordando al papá de los pollitos, a Diomedes Díaz.
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0: Eso, embregador. Aquí en tu reina 95.5. La que llevas en el corazón. Tenemos las 11:11. Te acompaña Néstor Cordero, Néstor DJ, el rey de la calle. Puedes escuchar a través de nota de voz y mucho más el reporte de sintonía esta hora de nuestros oyentes, lo que hace la diferencia. A través de nuestro móvil, que ahora que sí que está activo, el 320-54-32-95-5. ¿Qué tal? ¿Cómo estamos? Buenos días. Buenos días. Buenos días. Bueno, ahí Carlos Termo, bien, tu saludo para todo ese combo. Bueno, que se preparen porque mañana, atención, mañana juega nuestro querido y amado Real Cartagena.
1: Ideal.
0: Vamos a hacer algo bien chévere. Vamos a entregar ahí códigos para que usted acompañe a nuestro Real Cartagena frente a América de Cali. Mañana el partido a las 8 de la noche. Así que pendiente porque la Reina 95.5 tiene tu código. Ya voy a explicar cómo participar, cómo colonar un par de códigos y apoyar a Real Cartagena mañana en el estadio. ¡Ay, cómo no! Vamos con todo Real, arrancando con pie derecho. Este segundo semestre, vamos, sí se puede, muchachos. Con toda la fortaleza, con todo el estilo. Arrancamos ganando, bueno, y vamos por esa. Buenas, buenas. Buenos días.
2: Néstor.
0: Buenos días. ¿Con quién hablamos?
2: Con Perfecto Tobar.
0: Ah, mi hermano, ¿y está dónde? Pegadito a la reina.
2: Aquí en el Níster para que me felicite a Peña y Yuri Cardosi.
0: Ok.
2: Yuri Barrio.
0: Y un saludo para todo ese combo que está conectado a la reina, compadre.
2: Estamos aquí en el Padre Mango.
0: Oye, pero qué sabor. Hombre, cómo no, con todo cariño. Gracias de verdad por la sintonía de toda la gente que está celebrando el cumpleaños, mi compadre. A todo volumen con nosotros. ¿Qué tal? Porque otro oyente que levante la mano. Buen día.
3: Buenos días, Neto. Gonzalo González en el 556. Y Maza en el 711.
0: Eso, papá, qué bueno. Gracias, Gonzalo. Que se reporta con nosotros a través de nuestro móvil. El 320-54-32-95-5. Para mi hermanita Rosa María. Está pegadita en el Carmen de Bolívar. Un abrazo para Rochi. Mientras hace los quehaceres y está conectada a la reina. Para mi hermanito, el gran Pacho Beltrán. Oye, Francisco. Dice mi hermano que quiero apuntarme ahí los códigos. Bueno, pendiente porque yo ahorita voy a anunciar cómo va a ser la mecánica para que para usted corone un par de códigos y mañana apoyar a nuestro querido llamado Real Cartagena con tu reina 95.5. Hola, ¿qué tal? Buenas, buenas. A través de nuestro móvil escuchamos. Buenos días.
4: Buenos días, Dios Néstor. Para que me felicite a mi comadre Tibisay Mercado. Hoy está de cumpleaños. Okay. Y me la complazca con la canción de Diomedes Díaz. Muchas claro gracias. Que claro, te haga un excelente día.
0: Igual, papá, claro que sí. Precisamente mañana cumple la reina. Mañana es el cumpleaños de la reina 95.5. Así que prepárense. Mañana estaremos en vivo desde las 5 de la mañana. 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Tendremos desayuno, gorro oficial de los 20 años, ventiladores, abanico. Mañana es el gran día también para que usted coronen, porque los regalos son para ustedes aquí en la reina. Y para los que están celebrando en el día de hoy, que mi Dios les bendiga. Gracias.

0: qué maravilla del gran Peter Magarrés aquí en tu reina 95.5.
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0: Ok, gracias compadre. Buena canción, se llama Lo Más Bello del Mundo. Sin saber canción que pretende ya convertirse en un himno para las quinceañeras. Ya lo logró con Dios te bendiga, ¿cierto? Ahora pues se le está apuntando para todas las quinceañeras. Con tu reina, qué bueno que tengas pegaditos a la reina.
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0: A lo más bello del mundo.
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0: Bueno familia, tenemos las 11:23 minutos. Un abrazo para mi hermanito el gran Chuco. Oye, Chuco de Colombia. Vladimir Enríquez, el Chuco ahí en Basurto, en la rebaja. Ahí como siempre está pegadito. Mientras camella y el hombre no se desconecta para nada. El gran Chuco de Colombia y toda la muchachada. Están camellando, metiendo mano, echando para adelante gente que construye país, trabajando todos los días, de verdad. A nuestros amigos también del Gigante, saludo cordial ahí, al gran Robert, Eduardo, José y todos los seguidores. Buena, buena.
3: Buenos días, Dios los bendiga.
0: Buenos días, igual.
3: Es para felicitar a John Mesa, que en el barrio 13 de Junio.
0: Un abrazo.
3: Felicita a su esposa y su hijo, Denilson.
0: Ok, un abrazo para John Mesa. Está de cumple de Happy Birthday to You. El rey de la calle, Néstor DJ. Bueno, atención porque se perdieron los documentos. Llegó por aquí la señora. Ay, Néstor, por favor. Bueno, se perdieron los documentos en una buseta de socorro. Los documentos de Luzmeri Gómez Monterrosa. Se le perdió su cédula y otros papeles que solamente le interesan a ella, temas médicos y mucho más. Luzmeri Gómez Monterrosa. Y en eso, en esa misma cartera o carpeta donde están sus papeles, también están los documentos de Cristian Crespo Gómez. Cristian Crespo Gómez, que es el niño de su hijo. Tienen ahí unos papeles médicos, unas órdenes, citas y mucho más. Si ustedes encuentran estos papeles, por favor, se puede comunicar al teléfono 310-735-8608. Los documentos de Luzmeri Gómez Monterrosa y de igual forma de su pequeño Cristian Crespo Gómez. Perdieron los papeles. Se puede comunicar, repito, el teléfono 310-735-8608. Y a nuestra gente ahí de Monpos. Saludo cordial, Monpos, tierra de Dios, Magangué y toda la depresión momposina. Gracias por escucharnos, la reina 95.5. Ahí a través de la aplicación. Este es tu reina y te acompaña Néstor Cordero. Buenas, buenas.
3: Buenas.
0: Buenas, ¿con quién hablamos?
3: Con María Pilar
0: Villar. Ok, corazón. ¿Estás dónde? ¿En qué parte de Colombia o Cartagena estás? Carlos Hito Figueroa, un abrazo. Oye, mi hermanito, saludo para Camilo.
3: Es
0: Cayón Villa. ¿Quién vas a saludar?
3: Para saludar en San Cayetano a mi tío Marliot y Marliot. Y a la tiene Cayón Villa, a la placa, a la distancia de Olga.
0: Ah, qué bueno, saludos cordiales como siempre con la reina. Dale, bendiciones.
3: Bueno, gracias.
0: A ti, corazón, que siempre estás ahí pegadita a la reina. La mejor manera de hacer los quehaceres es escuchando a la reina. Oye, 95.5, pasando de chévere. A ver qué dicen por aquí estoy oyente. Buenos días. Buenos días.
4: Aló, buenos días.
0: Buenos días.
4: Es para felicitar a Wilder Andrés Herrera Gamarra.
0: Okay.
4: De parte de la abuela, sus papás, sus tías y el primito que mucho lo quiere. Ah. Sin él no es nada.
0: Ah, hombre, pero qué bueno. Y a nuestros amigos de por aquí saludando. Néstor, ¿cómo estamos? El gran Yesid Galvis. Un abrazo, viejo Jesse. Para usted y también para el mono. Está reportando sintonía en este momento. Dice que fue pegadito a la reina 95.5. Y por favor, un servicio social porque se perdieron unos documentos. Los papeles están a nombre de Zulay Chavarriaga Ramos. Cualquier información aquí a la reina 95.5 porque se perdieron los papeles de Zulay Chavarriaga Ramos. Cualquier información aquí a la reina, están perdidas, se le perdió la cédula, los documentos. Ajá, y uno con sin papeles, compadre. Eso sí es maluco, está sin papeles. Y pasé la vuelta, que eso demora. Hay buena gratificación si usted encuentra los documentos de Zulay Chavarriaga Ramos. Ok, gracias mi hermano Yesid, que reporta siempre la sintonía con nosotros. Yo soy Néstor Cordero, el rey de la calle. Y me encanta el vallenato romántico. Lleva directamente el corazón. Esto se llama Si me quieres, te quiero. Así de fácil. Usted me quiere, también le quiero. Va.

0: falta tú y nada más. Oye, pero qué bueno aquí tu reina. Como siempre, la sintonía mundial. Saludos a nuestros amigos en España. Siempre está reportando por aquí a través de nuestro móvil 320-54-32-95-5. Y en la capital de la montaña, en Medellín, Mor. Saludo cordial a toda la gente que está conectada con nosotros en Medellín. Por aquí dice Néstor, estamos escuchando la reina en todo volumen. Desde Medellín, un abrazo para Marta Arias. Un abrazo para ti, Martica. Martica Arias está pegadita con nosotros en Medallo. Para José Bolaño y la niña Karen. Está ahora pegadito con nosotros. Gracias por escucharnos. Hizo el puente aquí con mi compadre Juan Carlos Torres, DJ Cocha. Dice mi hermano, están allá escuchando en Medallo. Conectado a la reina 95.5. Qué maravilla. Voy con más oyentes a esta hora, a las 11.35. Néstor, ¿qué tal? Estamos aquí pegadito a la reina en la tienda La Antioqueñita. El propio, dice que el propio Mañe. Está también André, la jefa Gloria y su hermano. Están ahí pegaditos con nosotros. ¿Dónde? Desde Pasacaballos, Alemania. Y el gran Saúl Anillo. No puede faltarle el saludo para Saulo. ¡Oye, Saulo! El gran Saulo Anillo, amigo de infancia. Siempre está ahí pegadito a la reina, ¿no? Esos tiempos maravillosos, ¿eh? Que cuando estudiábamos en el ITI. Saludo cordial a toda la gente linda del Carmen de Bolívar. Y a los que están aquí camellando, que son de la provincia. Este abrazo también para ustedes. Buenos días. Buenas.
1: Néstor, buenos días, bendiciones, saludos desde acá de San Martín de Lobos, por María Martínez, bendiciones.
0: Hombre, qué bueno, dale corazón, la tierra de las lobas, ¿no? Está San Martín de Loba, tío de Loba y el otro Loba. Saludos a toda esa gente que está ahí pegadita al río. De verdad, muchas gracias. Y a nuestros amigos, a los pelados del colegio Antonia Santos. Saludo cordial a toda la gente de Antonia Santos. Está por aquí un saludo muy especial para el Chocho. Ah, para la Chocho. La mamá de mi tío. Un abrazo muy especial. Están aquí pegaditos a la reina 95.5. También para el propio Pichi, para Carlis y para toda la gente que siempre está pegadita en la reina en el barrio Lomador. ¡Qué bueno! ¡Saludos, muchachos! ¡La bulla, la bulla, la bulla! ¡Duro que se escuche! Están ahí pasando por aquí los muchachos de Antonia Santos, el futuro de Colombia. Ahí va el futuro de Colombia. Gracias a nuestro amigo Andrés Camilo que me hizo ahí la traducción con lo que los muchachos estaban diciendo detrás del vidrio. Buenas, buenas. ¿Qué tal, qué tal?
2: Buenos días, Néstor. Bendiciones. Habla Dina Luz Rivera del barrio Olaya.
0: Qué bueno,
2: que siempre está en sintonía con la reina. Néstor, para que me hagas el favor de enviarme un cordial saludo a mi tía Zoila Trujillo, uh-huh, aquí en el barrio Escayón Villa, y a mi nieto Misael de Oro, en el barrio Olaya. Gracias, Néstor.
0: A ti, corazón, por estar pegadita a la reina. Eso nos encanta. Y llegaron los abanicos. Denle la vuelta, compadre. ¿Por qué lado? Por acá, por la puerta, que es la. Ok, perfecto. Están llegando los abanicos para mañana. Atención, porque mañana la reina 95.5, gracias a nuestros amigos del Gigante del Hogar, vamos a entregar abanicos. Muchos abanicos pendientes entre los que mañana vengan a compartir con nosotros estos 20 años. 20 años en la mente y corazón de Cartagena. Dos décadas entregando lo mejor del vallenato, del cual queremos agradecerles a toda la gente que está pegadita con nosotros hace rato. Y los nuevos oyentes, ¿cómo están? Bienvenidos aquí en tu reina 95.5, la que llevamos en el corazón.

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2: En Colombia tenemos las 11:48 minutos.

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2: Un especial saludo para todos. Muchas gracias por estar conectados, por no despegarse de la Reina 95.5, la emisora que más se oye, y esperar con todos los juguetes las noticias del mediodía aquí en la número uno de Cartagena, tu Reina 95.5, la emisora que mañana celebra sus 20 años al aire, 20 años en el primer lugar de sintonía, y seguimos con toda la ciudad de Cartagena, el departamento de Bolívar, Colombia y el mundo. Bienvenidos y bienvenidas a las noticias del mediodía aquí en La Reina.
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2: Atento, muchísima atención, sicario le quitó la vida a Lucho Salgado y la comunidad lo linchó. Esto viene de Villanueva.
3: Atento ciudad, atención Cartagena, atención corralito de piedra, mi ciudad amurallada, mi Cartagena la buena. Esos son dos de los muchos mensajes que dejan en las redes sociales para recordar y lamentar el asesinato de Luis Salgado Barreto, conocido como Luchito. Le quitaron la vida en la noche del lunes 27 de junio en una calle del barrio Sagrado Corazón de Jesús, en el municipio de Villanueva, norte de Bolívar. Pero al asesino lo lincharon.
2: Sí, por allá llueve, por acá no escampa. Atento, muchísima atención, señoras y señores. ¿Por qué mataron a Javier Quintero, el flaco Pepa, en su camioneta? Esto es lo que se sabe, esto es lo que hasta el momento han investigado las autoridades.
3: Atención Cartagena, atención Costa Norte colombiana. De los 22 hombres asesinados en lo que va de junio en la ciudad amurallada, 15 de las víctimas tenían anotaciones judiciales, incluido Javier Quintero Olivero.
2: Atento, muchísima atención, un hombre muerto y una cipote en medio de un cipote escándalo. Atento, muchísima atención, aquí está el titular. Un hombre muerto y una niña de 11 añitos de edad herida deja un ataque sicarial en la ciudad de Barranquilla, donde la bala todavía sigue bajita.
3: Atención ciudad, atención heroica, atento corralito. El hecho sucedió en el barrio Rebolo de la capital del Atlántico y las autoridades reportaron la captura de una persona señalada de participar en el atentado.
2: Es tu Reina 95.5, la emisora que más oye, la del primer lugar de sintonía. Noticias al mediodía aquí en los 95.5 de tu Reina. En Villanueva, departamento de Bolívar, presunto sicario mató a un hombre y fue linchado por la comunidad. ¿Qué otros detalles se conocen de esta noticia?
3: Atención heroica, atento ciudad, sobre este caso. Sí señor, se conoció que un presunto sicario llegó hasta el barrio Sagrado Corazón de Jesús y disparó en reiteradas ocasiones contra una persona identificada como Luis Salgado, a quien le produjo la muerte. Sin embargo, oiga, con lo que no contaba el pistolero era con la irada respuesta de la comunidad, quien lo alcanzó, oiga, rápidamente, y logró reducirlo y lincharlo.
2: Bomberos y comunidades se unieron contra un cipote incendio en el barrio Olaya Herrera. Una vivienda quedó totalmente destrozada por la emergencia ocurrida en la madrugada del día de ayer, señoras y señores, en la ciudad de Cartagena.
3: Atención ciudad, ayuda, ayuda, se quemó mi casa, se quema mi casa, así gritaba un hombre en la calle El Nazareno del sector Ricaurte del barrio Olaya en la madrugada de este martes 28 de julio. Oiga, era el dueño de una vivienda que con gran esfuerzo y de manera muy humilde construyó por años. El hombre alarmó a sus vecinos, quienes se levantaron de sus camas, llamaron al cuerpo de bomberos de Cartagena y realizaron maniobras para aplacar las llamas y colaborarles.
2: Noticias del mediodía aquí en Reina 95.5. Saludo cordial para todas las amas de casa, toda la gente que almuerza hasta ahora en los diferentes restaurantes. Muchas gracias por la sintonía. Igualmente ahí en sus hogares, en las tiendas, pegaditos a la Reina 95.5, y a todos los conductores que a esta hora del mediodía ruedan con la Reina 95.5 y escuchan estas noticias en desarrollo. Atención Cartagena, fuerte terremoto de magnitud 7,1 sacude al sur de Japón. Descartan una alerta de tsunami.
3: Atención, Colombia. Atención, Cartagena. Un fuerte terremoto de magnitud 7,1 sacudió este martes la zona de Kumamoto, en el sur de Japón, provocando además una alerta por tsunami. Y minutos después fue descartado, según datos de la Agencia Meteorológica Japonesa, JMA.
2: Atención, muchísima atención. Establecimiento religioso de Cartagena estaba conectado a la red eléctrica de forma ilegal. Afinia, la empresa de energía, detecta presunta defraudación de fluido por manipulación de sistema de medición. Tanta vuelta para decir que supuestamente se estaban tumbando la luz como la Vetruz.
3: Atención, Cartagena, atención, ciudad. Como resultado del plan de revisión técnica y control de pérdidas de energía, Afinia, filial del grupo EPM, detectó una presunta conexión irregular en un establecimiento religioso ubicado en el barrio La Providencia, aquí en Cartagena. La inspección permitió evidenciar anomalías en el sistema de medición que impedían registrar el consumo real de energía.
2: Más noticias al mediodía aquí en La Reina 95.5, la emisora que más se oye. Alcalde de Cartagena, Dumec Durbay Paz, y el gobernador Yamil Arana Badawi respaldan la recuperación del canal del dique. La noticia fue confirmada por el presidente electo Abelardo de la Espriella.
3: Atención, Cartagena. De acuerdo con la alcaldía de Cartagena, la intervención permitió restaurar completamente la escultura que durante años no había recibido un mantenimiento ni la habían bañado la pobre India Catalina. Sí, señor. Oigan los trabajos. Sí, señor. Respetaron el valor histórico, artístico y patrimonial de la obra, considerada un ícono de la identidad cartagenera.
2: Ahora sí vamos con esta, que ya era la del canal de TV. Usted se metió juego con la India Catalina. Vamos aquí con esta que dice que a la India Catalina la llevaron a un salón de belleza. Cartagena culminó la restauración de uno de los monumentos, como usted lo manifiesta, más emblemático de la ciudad de Cartagena de Indias, el monumento de la India Catalina. Sí, señor, le echaron bañito a la India que tenía rato que no le hacían absolutamente nada. Atento, muchísima atención, mañana también se va el agua en muchos sectores de la ciudad de Cartagena de Indias, así que a recoger agüita porque mañana se va el agua en la heroica. Edith de la Osa y Ever Luis, el locutor feliz con las noticias del mediodía. Aquí La Reina 95.5, la emisora que más se oye. 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
1: En Colombia, 12:43 minutos.
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2: Colombia, 1:50 p.m.
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1: Oye, sí, señores, se mueve el mundo vallenato. Y te cuento que nuestros artistas, los detalles a través de la reina 95.5. Y bueno, a propósito de que muchos artistas, hoy tuvimos de invitado especial a Luisca de León, a Jesús Beltrán, artistas que estarán mañana en nuestro aniversario número 20. Vamos a estar tirando el castillo por la ventana con la reina 95.5, la reina que más se oye. Dos, cinco minutos, así se mueve el mundo vallenato.
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0: provincia, su gladiador, Rafael.
1: Oye, sí, señores, la reina del primer lugar. Buenísimas tardes para todos ustedes. Aquí estamos a través de la mampanada del vallenato. Una vez más, 95.5, comenzando esta maravillosa tarde. El show de la reina, el número uno de las tardes. Bueno, quiero que ustedes estén allí súper atentos a todo lo que traigo en esta tarde. Nuestro tema de hoy para whatsappear, para interactuar, para que te reportes. Y más que además tenemos una invitación súper especial. Es que mañana es el cumpleaños número 20 de la emisora número uno. Y bueno, tenemos un desayuno con nuestros artistas. Vamos a tener invitados especiales. Y bueno, los protagonistas serán nuestros oyentes, donde además tendremos una mañana. Estaremos en vivo todo el equipo de la reina transmitiendo en vivo el rey de la mañana. Y además estaremos, por supuesto, entregando regalos, sorpresas y mucho más durante el día. Así que quiero que estén, mejor dicho, atentos a la reina 95.5, a la reina del primer lugar. Invitación mañana desde las 6 de la mañana aquí en el Centro Comercial Portal San Felipe, desde el segundo piso. Tenemos pantalla gigante, vamos a tener también artistas invitados y más. Así que te invitamos, además del desayuno reinista que estamos preparando para ti. Así que, mi querido oyente, la invitación es mañana a la celebración número 20 del cumpleaños de la reina 95.5, la emisora número 1 de Cartagena, la oficial del vallenato. Y aquí aparece Peter Manjarrez, esto se llama así. Lo más bello del mundo es un vallenato para dedicar a esa quinceañera, a esa niña preciosa, a la princesa. César de la casa, lo más bello del mundo, la nueva propuesta de Peter Manjarrez a través de tu reina 95.5. Sí, es vallenato, es la reina, la número uno por encima de todas.

Señores y señores, el show de la reina. Saludos por acá para Eugenis, que está pegadita a la reina, para Carlos Javier, para Wilson, que también está pegadito a la reina 95.5. Gracias, corazón, por estar conectado, por reportarte y más. Y estar siempre activo con la reina del primer lugar. Para Mayra Guzmán, que también reporta la sintonía. Gracias por estar allí pegadita a la reina 95.5. ¿Qué tal? Buenas tardes. Hola, hola. Bueno, ahí se fue el audio del oyente para acá. Bueno, vamos con la pregunta para empezar a interactuar y más a través de la reina 95.5. ¿Usted tiene alguna anécdota con la reina? Pues mándeme su nota de voz. 320-54-32-955, la reina del primer lugar. ¿Tienes alguna anécdota con la reina 95.5? Mándame tu nota de voz porque estamos modo celebración, modo aniversario y queremos, por supuesto, que escucharlos a ustedes, nuestros fieles oyentes de este primer lugar de sintonía. Celebrando con toda mañana, tirando el castillo por la ventana desde el Centro Comercial Portal San Felipe, segundo piso, desde muy, muy temprano estaremos compartiendo con nuestros oyentes desayuno especial y más a través de la reina del primer lugar 95.5, la reina de todos. Y aquí aparece Silvestre Dangón, el

0: se llama así a una sirena. Dos sensacional en tu reina 95.5. La reina de todos, la reina que cumple años mañana con toda. Y bueno, toda Cartagena está a la expectativa de esta gran celebración de los 20 años de la reina 95.5. Hoy también está de cumpleaños. 7 añitos cumple la pequeña Luisa María Castañeda, de parte de su tía Xiomara Tarón, de toda la familia, del papá, de toda la gente que la quiere y que la conoce. Muchas bendiciones para esta princesa que hoy se anota un año más de vida. Luisa María Castañeda, oye, mi oyente más fiel, muchas, pero muchas bendiciones para ella en su día. Que Dios te siga bendiciendo. Y bueno, también están invitados mañana a la celebración de la reina, cumpleaños número 20 de la reina 95.5. Tengo oyentes por acá. Hola, ¿qué tal?
1: Con la canción de cumpleaños de Diomedes Díaz, que se encuentran allá en Despertico, debajo de la Matemán.
0: Ok, bueno, ya dijo que la canción de cumpleaños. Vamos con más oyentes que están whatsappeando en el 320-54-32-955. Y justo le pregunto a los oyentes, ¿tienes alguna anécdota con la reina 95.5? Mándeme su nota de voz. Hola.
2: Buenas tardes, Cindy Wilson, reportando sintonía de acá del barrio Villas de Aranjuez, y Beltrán Torres. Mi anécdota que tuve allá con la reina fue el día que me fuiste a entregar, que me entregaste la mesa y la silla. Me quise tomar una foto contigo y el teléfono no dejaba. El teléfono se metía en otra cosa y en otra cosa. Total, es que no me pude tomar la foto contigo. No me quedó ese bello recuerdo.
0: Ay, gracias.
2: Ay, yo tengo una pena, Cindy. El teléfono se la anunció ese día, mamá.
0: Anda, Dios mío, sí, señora, anécdotas con la reina 95.5, la reina del vallenato, la reina del primer lugar. Oye, mañana es su cumpleaños número 20, pero bueno, hay anécdotas, así como ustedes tienen anécdotas, nosotros los locutores también tenemos anécdotas con ustedes, nuestros fieles oyentes, pero bueno, queremos escuchar esas anécdotas de ustedes. De repente se imaginaba distinto al equipo de trabajo, cuándo fue la primera vez que llegó a la reina, qué ha ganado con la reina, cómo fue. Bueno, cuéntanos tu experiencia en el 320-54-32-955. Hola.
3: Buenas tardes. Amarra una cancioncita ahí.
0: ¿Cuál?
3: Difícil de igualar.
0: Okay.
3: Y señora de otros seres, una de las dos, ahí meneo, ando a dos colores popular, meneo.
0: Vaya, meneo, ahí está pegadito activo con la reina 95.5. Oyentes en el WhatsApp de la reina. Hola, ¿qué tal?
4: Buenas tardes, Cindy Watson, reportando sintonía. Marcos Payares, más conocido como el Charutazo. Bueno, sí. Tengo dos anécdotas con la reina. Que no, hombre, no me la ha podido ganar un premio y de que yo soy seguidor de ella. Y número uno, Cindy Watson. Dos, que un día fui que el desayuno, una arepita, huevo, y me quedaron debiendo el jugo. Esa anécdota pasó, tú sabes que en varias ocasiones ha pasado así.
0: Okay.
4: Reportándome, Marcos Payares.
0: Ok, listo, mi compadre. Gracias por estar pegadito a la reina 95.5. Más oyentes, hola.
5: Muy buenas tardes, Cindy. Respecto al tema de hoy, pues sí, tengo una anécdota, y es que uno cuando no escucha la emisora, escucha es a otros oyentes decir, sí, ellos dan, ellos ayudan, ellos te colaboran. Entonces uno piensa, oye, ¿será que hay una emisora así? Y pues sí, yo lo confirmo porque he sido ganadora. Y soy una nueva oyente, pero yo digo que me representa la reina 95.5, porque ya entiendo por qué el lema que dice, cuando tenemos damos y cuando no tenemos no engañamos. Y my más, mamita.
0: Sí, señor, oye, esos son nuestros a mi compadre Richie.
6: Cuando tenemos, damos. Y cuando no tenemos, no engañamos.
0: Oye, y es que queremos celebrar con ustedes estos 20 años de historia. Ustedes que han sido parte de esta historia, ustedes también hacen parte de este resultado, del compromiso también de todo nuestro equipo de trabajo, de todo el talento del equipo de la reina, que con pasión cada uno de nosotros, cada uno de los integrantes de este equipo de trabajo dan lo mejor cada día para entregarles a ustedes, nuestros oyentes, lo mejor. Y bueno, son 2 décadas de vallenato, de emociones, de información, de obras sociales, de alegría, de premios, bueno, y pare de contar todas las actividades y las experiencias.

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2: Colombia, 2:50 minutos.
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1: Oye, se mueve el mundo vallenato. Y te cuento que Peter Manjarrés, vea, su celebración de cumpleaños estuvo llena de momentos, de anécdotas, de risas, de mucha música. Y uno de los instantes más especiales fue el que le brindó el maestro Gustavo Gutiérrez, quien interpretó sus canciones para homenajear al caballero en una noche cargada de emociones y con una sonrisa de principio a fin. Peter Manjarrés disfrutó de una verdadera parranda vallenata compartiendo con quienes han sido parte de su camino. Así se mueve el mundo vallenato.
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0: Así que Dios me decía en tu reina 95.5. Son las 3 de la tarde, 14 minutos. Aquí estamos en la mampana del vallenato, la reina del primer lugar, celebrando estos 20 años en el corazón de los cartageneros. A esas amigas amas de casa, a esos amigos conductores, a ese amigo vigilante, a ese amigo emprendedor, camellador, echado para adelante, que todos los días permite que lleguemos a su día a día. A través de los 95.5, tu radio, la reina que más se oye. Y bueno, ahorita alguien me preguntaba, bueno, Cindy Watson, pero ven acá, ¿yo cómo participo? Es que eso es con entrada. No, eso es totalmente gratis, es un desayuno para los primeros oyentes que lleguen, que madruguen, se les va a dar su desayuno. Vamos a tener una torta, vamos a cantar el cumpleaños, vamos a recordar anécdotas de la reina 95.5 y vamos a tener artistas también invitados que estarán con nosotros en esta celebración de los 20 años, la reina del primer lugar. Además, atentos a nuestras redes sociales, vamos a estar, por supuesto, transmitiendo en vivo el Rey de la Mañana, tanto en radio como también en estas plataformas digitales, Instagram, Facebook, TikTok, así que atentos a todas las redes sociales. Abrazo por acá para Dani Luz, que está pegadita a la reina preciosa, que Dios te bendiga. Gracias por ser parte de ese maravilloso primer lugar. Vamos a escuchar también a nuestros oyentes, así como nosotros como locutores tenemos anécdotas. Ustedes también tienen anécdotas con la reina 95.5. Y esa es la pregunta de hoy para los reinistas. ¿Tienes alguna anécdota con la reina? Mándeme allí su nota de voz, hola.
1: Hágame el favorcito y me lo pasa a la emisora, Dios. Hágame ese favorcito. Quiero que todo el mundo escuche eso, lo que está pasando aquí en el hospital.
0: Ok, listo, amigo. Bueno, primero mejore el audio y si es tema de denuncia, por favor, en el Rey de la Mañana, donde tenemos el espacio de denuncias, el programa número uno de las mañanas. Vamos con más oyentes, hola.
2: Buenas tardes, Silvia Guarzo. Disculpa que me complaste con la canción de Farid Ortiz, Último de Oro.
0: Ok, listo, mi compadre, claro que sí. Tenemos más oyentes whatsappeando en el show de la reina. ¿Qué tal? Buenas, buenas.
3: Verdillo te va a ganar con la clave Diana.
0: Ok, corazón, bueno, debes enviar la frase gana con Diana, llenas tus datos en el orden que te lo van solicitando y allí queda participando. Saludos para acá, para Maritza, para Blendis Barrios, para Jerónimo, para Olivia, que nos dice buenas tardes, Cindy, aquí estoy pegadita a la reina desde Olaya Herrera. Preciosa, que Dios te bendiga. Por acá me llega ese mensaje, me dice felicítame a mi vecino Hernán Miranda, de parte de Loren, de su familia y de toda la gente que lo conoce y que lo quiere. Feliz cumpleaños para ti, gracias por estar pegadito a la reina. También felicito, vea, a mi oyente número uno, Luisa María Castañeda, preciosa, que Dios te bendiga y que lo sigas cumpliendo feliz, muy feliz. Voy con más canciones. El vallenato suena en tu reina 95.5. No debí enamorarme.
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0: y señores, el show de la reina, el número uno de las tardes cartageneras, a través de la emisora número uno de Cartagena, la reina del primer lugar. Y bueno, te cuento, mi querido reinista, que mañana tenemos la celebración de estos 20 años. Estamos de aniversario, estamos dichosos, estamos felices. El corazón nos salta de alegría por esos 20 años. No es llegar, sino quedarse en el corazón de Cartagena. Y bueno, la reina 95.5, única, auténtica, ha logrado eso, quedarse en el corazón de los oyentes. Por eso somos la emisora más escuchada de Cartagena, por encima de todas, lo dicen las encuestas, y han sido 20 años justo de coronarnos como la emisora preferida de los cartageneros. Por eso mañana vamos a celebrar en grande con ustedes, y justo les estoy preguntando a los oyentes, a esos oyentes que durante años nos han venido escuchando, nos permiten llegar a sus casas, o en su radio, en el trabajo, en el taxi, desde donde usted nos sintonice. ¿Qué anécdota tiene con la reina? Vamos a escuchar acá las anécdotas de nuestros oyentes. Hola.
1: Hola, Cindy, mi reina bella. Pues, ¿qué te cuento? Una anécdota que yo tengo hace reciente. Yo me gané la entrada al catamarán, pero dijeron que teníamos que llevar la cédula. Resulta que cuando yo ahí voy en el bus de Turbaco, imagínate, se me olvidó la cédula aquí en la casa. Y me tuve que devolver desde allá donde estaba a venir a buscar la cédula. Y yo iba corriendo porque yo dije, mira, si la entrada era a las 6:30, y yo llegué a las 6:40 ya, y cuando llego no me pidieron la cédula. Yo dije, ay, señor, me pusieron a sudar de una manera. Yo iba corriendo, Cindy, por todo ese muelle iba corriendo yo para entrar, y cuando llego allá no me piden la cédula. Yo dije, ay, Dios mío, qué charada. Pero la reina es la emisora más espectacular de Cartagena.
0: Ay, mi amor, oye, qué divino. Y bueno, qué chévere que estuviste compartiendo recientemente. Eso fue para el mes de mayo, celebración de las madres, donde un grupo de oyentes tuvieron la oportunidad de compartir con Rafa Pérez, que fue un catamarán, un yate, que nadie nunca lo había hecho, fíjate tú. Nosotros no solamente te entretenemos y te informamos, también te damos una experiencia maravillosa como esa, la que tuvimos el pasado mes de mayo en un catamarán por la bahía de Cartagena. Vamos con más oyentes. Hola, ¿qué tal? WhatsAppiando con Watson. Buenas, buenas.
2: Buenas tardes, aquí reportando la reina en el JPP 652, Kevin Castro. Un gran saludo, Cindy Watson, para ver si me regalas una canción. Creo que por título tiene Me Estoy Enamorando, de Miguel Morales. No sé si será el título, pero bueno, me gusta esa canción.
0: Claro que sí, mi vida. Ya te complazco, ya ven en camino tu canción. Hola, ¿qué tal? Hola, hola.
3: Hola, Cindy, saludándote y reportando sintonía y felicitando desde ahora a la reina, porque mañana eso va a estar colapsado. Feliz, feliz cumpleaños a la reina y a todos los locutores y todo el equipo que hace parte de esta hermosa emisora, la número uno de Cartagena.
0: Ok, mi vida, gracias a ti por ser parte de este primer lugar de sintonía. Hola.
4: Cindy, buenas tardes. Mujer hermosa, bendiciones. Robando FXT097, pegadito a la reina. Perdón, la anécdota mía con la reina es que nunca me he ganado ni un premio, pero algún día aspiro a ganarme uno. Bendiciones, mujer.
0: Ok, listo, mi vida, claro que sí. Gracias por estar pegadito a la reina. Pero bueno, es que ya veo, mi querido amigo, que no estás inscrito en nada. Oye, ya saben que ustedes deben inscribirse, registrarse en las actividades. Ahí veo que el hombre sí aparece como un oyente activo de la reina, pero no aparece inscrito en ninguna actividad. Entonces es importante que también usted se registre. La actividad que quiera participar, usted por supuesto allí se registra a través del sistema. Yo voy con canciones para que sigas disfrutando la reina 95.5. Saludos para mi querida amiga Onedis Angulo, que está pegadita a la reina 95.5. Se llama así, la familia que soñé, ay, hombre.

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2: En Colombia, 3:49 p.m.
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y ahí está Nelson Velázquez, la voz de Cristal en la que más se oye. La reina 95.5, la del mejor vallenato y la que cumple 20 años mañana. 20 años en el primer lugar, 20 años en el corazón de Cartagena. Te invitamos mañana a nuestro desayuno especial, invitados especiales, muchas sorpresas para ustedes, nuestros oyentes. Ya voy a seguir en esta nueva hora con muchas notas de voz de parte de ustedes que me están contando esas anécdotas que tienen con tu emisora favorita, la Reina 95.5, la Reina del Vallenato. En esta nueva hora, por supuesto, te traigo algo de Los Betos, algo por allí de Diomedes Díaz que no puede faltar, Iván Villazón y mucho más. Pare de contar. Saludo por acá para Luisa María Castañeda, que está de cumpleaños, preciosa, que Dios te bendiga y que los cumplas feliz, muy feliz. Ay, hombre, por acá tengo más oyentes. Saludos por acá para Tania, que está pegadita a la reina desde San Joaquín Bolívar, preciosa, que Dios te bendiga. Me dice, felicítame a Carmen Cardona de parte de su hija Tania Martelo, muchas pero muchas bendiciones para ella. También para Jairo Mansur, que nos deja por acá su mensajito. ¿Qué tal, mi compadre? Buenas tardes, hola, hola. Para ahí el audio no se escucha muy bien. Saludo por acá para Jerónimo, para Giovanni, que también está pegadito y conectado a la reina 95.5, para José Campo, para Martín Sierra, que también tenemos una importante sintonía en este sector de Cartagena, desde Mandela, territorio de la reina 95.5. Solo un recuerdo. 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

0: suena de bonito este Diomedazo, el cacique Diomedes Díaz en tu reina 95.5, la emisora oficial del vallenato, porque si es vallenato, es la reina 95.5. ¿Cómo dice el cacique?
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0: Pero por supuesto, imitada, pero nunca igualada. Esa es mi reina 95.5. Vamos inmediatamente a nuestro WhatsApp. Vamos a ver quién más está pegadito a la reina, quién más nos manda su anécdota. Ahí están pegaditos a la reina 955. Hola, ¿qué tal? Buenas.
2: Hola, Cindy Guacho. Buenas tardes. Mira, la anécdota que tengo con la reina fue que el primer partido de Colombia en el Mundial, yo di el marcador 3-0 ganando Colombia. Y rifaron un televisor. Ya, y el televisor salí favorecido yo con el televisor, pero me llamaron al número telefónico, vamos a ver que tengo otro número de llamada normal y el de WhatsApp diferente, y me llamaron al teléfono de WhatsApp y eso sí me ha dolido, mamá. Pero dolido fuertemente, televisor, pero bueno. Y sí, después me gané, me dieron una cava. Y hace como que me gané un mercado también. Bueno, doy gracias a Dios por eso.
0: Ay, mi amigo, bueno, anécdota, aunque el hombre dijo, ay, Dios mío, casi, pero nada. Gracias, mi vida, por estar pegadito a la reina, por ser fiel oyente de los 95.5 de la reina. Y eso le preguntamos a nuestros oyentes. Justo es la pregunta de hoy. Cuéntanos cuál es esa anécdota que tienes con la reina 95.5. No solamente reciente, de repente usted, ¿por qué se quedó escuchando la reina en esos momentos? ¿Qué programa estaba al aire? ¿Qué locutor le llamó la atención? Mándenos allí su nota de voz a través de nuestro WhatsApp 320-5432-955. La reina del primer lugar. Mañana desayuno especial. Estaremos aquí en el Centro Comercial Portal San Felipe, en el segundo piso del Centro Comercial, y por supuesto vamos a tener una mañana diferente, espectacular, compartiendo con ustedes un desayuno chévere y además con invitados especiales, y vamos a estar recordando esas anécdotas maravillosas de estas dos décadas de la reina 95.5 al aire contigo, el mejor vallenato. Por supuesto, aquí aparece Iván Villazón, se llama Si Tu Olvido, tú escuchas el número uno de tus tardes, el show de la reina.

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1: 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En Colombia, 4:50 minutos.
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así, parrandero Rafa Pérez en tu reina 95.5. La reina que más se oye, la reina del vallenato. Marcamos ya las 5 de la tarde con 12 minutos. Tú estás en sintonía, oye, de la emisora que más se oye, la número uno y la que cumple mañana 20 años, señoras y señores. Y mañana te esperamos en nuestro especial por esos 20 años. Estamos de aniversario, Cartagena linda, Cartagena bella. Por supuesto, celebramos estos 20 años contigo. Mañana desayuno especial, invitados especiales en la plazoleta de comidas del Centro Comercial Portal San Felipe. En el segundo piso, te llegue mañana desde las 6 de la mañana.

0: desde muy temprano. Usted podrá disfrutar de el en vivo que estaremos haciendo. Vamos a transmitir en vivo el Rey de la Mañana y bueno, todo el equipo de La Reina 95.5 presente en este gran especial celebrando contigo 20 años. Oye, yo siempre le he dicho, no es llegar, sino mantenerse. Y gracias a Dios y a ustedes, nuestros oyentes, La Reina llegó a Cartagena y se metió en el corazón de los cartageneros, de las cartageneras, de nuestros amigos conductores, de nuestras amigas amas de casa, oye, de todo el mundo. Definitivamente somos la emisora más social. Y como dice mi compadre, es que en radio es prendido a donde usted vaya, solo La Reina 95.5.
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0: Sí, señor, la del primer lugar, la que se ha mantenido liderando la sintonía en Cartagena. Es La Reina 95.5. Estamos dichosos, orgullosos de este primer lugar. Y mañana, por supuesto, celebramos contigo estos 20 años de historia. Son dos décadas de historias, de alegría, de felicidad, por supuesto, para ustedes, nuestros oyentes de La Reina 95.5. Nueva hora para ti. Escuchas el show de La Reina, el número uno de las tardes. Aquí llega Diomedes Díaz.

0: señores, es el show de la reina, 95.5, 5:35 minutos, hora de las noticias, de informarnos qué pasa, cuáles son los hechos más importantes de hoy, martes 28 de julio. Bueno, acá está el que respira bajo el agua, una voz reina que nos informa y hace parte del número uno de Cartagena, la reina 95.5, el madrugón y el rey de la mañana, y por supuesto tenemos la fortuna de tenerlo en el show de la reina, vaya, vaya.
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2: Hola Cindy Watson, buenas tardes Cindy Watson, aquí estamos ya en el show de la reina y aquí vienen las noticias, noticias, oiga, que han acaecido en la ciudad de Amurallada y que usted va a recibir este boletín de noticias. Vamos a ver cómo va a amanecer la ciudad en el día de mañana. Aquí vamos, vaya, vaya, Cartagena, Corralito de Piedra, celebrando 20 años en el primer lugar. Mañana, Dios mediante, a partir de las 4 de la madrugada. Sí, señor, desde el portal San Felipe de Baraja, estaremos celebrando contigo en la zona de comida, donde ya tenemos todo disponible con los artistas, los premios, y para que tú llegues chéveremente a ver y a celebrar y también compartir con nosotros los 20 años del primer lugar. Y aquí vamos, Cartagena. Atenta ciudad, oiga, los bomberos y la comunidad se unieron contra fuerte incendio en el barrio Olaya Herrera. Atenta ciudad, oiga, sí señor, una vivienda quedó destrozada por la emergencia ocurrida en la madrugada de este martes 28 de julio. Pero la gente estuvo allí, fue solidaria con esta persona que lo perdió todo. Atenta ciudad, en Villanueva Bolívar, presunto sicario mató a un hombre y la comunidad lo linchó, Dios mío. Oiga, esto sucedió en horas de la mañana de hoy. La víctima del ataque a bala era conocido como Lucho Salgado. Atenta ciudad, atención, un grave hecho de sangre dejó dos víctimas fatales en el municipio de Villanueva, al norte del departamento de Bolívar. Atenta ciudad, sobre este caso, sí señor, se conoció que un presunto sicario llegó hasta el barrio Sagrado Corazón de Jesús y disparó en reiteradas ocasiones contra una persona identificada como Luis Salgado Barreto, a quien le produjo la muerte, pero luego la comunidad lo linchó al victimario, señoras y señores. Atenta ciudad, más noticias. Un hombre muerto y una niña de 11 años herida dejó ataque sicarial. Esto viene de Barranquilla. Atenta ciudad, atención Cartagena. El hecho sucedió en el barrio Rebolo de la capital del Atlántico y las autoridades, oiga, reportaron la captura de una persona señalada de participar en este atentado. Atenta ciudad, oiga, ¿por qué mataron a Javier Quintero, Flaco Pepa, en su camioneta? Esto es lo que se sabe. Mi ciudad abrollada, mi Corralito de Piedra, mi Cartagena de India. Atento ciudad, atento Cartagena. Atención ciudad abrollada, mi Corralito. Oiga, más de 20 disparos, Dios mío. Identificaron a Jason Quintero, alias Flaco Pepa, como la víctima del ataque en Asturias. Atenta ciudad, el atentado, de acuerdo con las versiones preliminares, sucedió a eso de las 12:25 de la tarde, o sea del mediodía. La víctima conducía una camioneta de color blanco cuando pistoleros en moto lo interceptaron y le dispararon a quemarropa y sin mediar palabras. Atenta ciudad, hoy a sicario le quitó la vida también a Lucho Salgado y la comunidad lo linchó. Esto fue lo que pasó en Villanueva, ya lo dimos a conocer, pero aparecen varias versiones de noticias de acuerdo a los medios. Atento ciudad, y esta noticia, mi ciudad, en junio le han quitado la vida a 22 hombres en Cartagena, y escuchen, 15 de estos hombres tenían anotaciones judiciales. De 22 homicidios, 21 son en sicariato. A 3 de las víctimas les figuran 8 anotaciones judiciales, entre ellas Eduardo Quintero, asesinado este lunes retropróximo. Atención Corralito, atención ciudad amurallada, mi Cartagena de India. Escuchen esta que viene a continuación. Venganza familiar en Bucaramanga ya deja 4 víctimas. Todo comenzó con un feminicidio. Atención ciudad, el asesinato de Cintia Espitia Argüello desató una estela de sangre y muerte contra los miembros de una familia en Bucaramanga. El culpable, un tal Julito, de acuerdo a lo que dicen las autoridades policiales. Y atento ciudad, oiga, capturaron a un hombre y aprenden a un menor por presunto hurto a una mujer. Le quitaron el celular y también una cadena. Eso fue en el barrio Las Gaviotas, pero la policía estaba atenta a la jugada. Oiga, ya aprendió, hasta el menor ya está, sí señor, en aso menores. Atento ciudad, capturaron a un hombre y aprenden, ya lo dije, a un presunto hurto, por un presunto hurto a una mujer. Menor también capturaron. Y atención ciudad, atención Cartagena, atención corralito de piedra, mi ciudad amurallada. Y esta que viene del departamento de Córdoba. Atento ciudad, un barranco mató a su criador en finca de Planeta Rica. Oiga, un barranco, sí señor, el hombre falleció, oiga, por hemorragia. La rutina de una mañana en el campo terminó convirtiéndose en una tragedia que hoy enluta a una familia y conmueve a todo el municipio de Planeta Rica en el departamento de Córdoba. Se oye más, mucho más, y en pila, tu reina, 20 años en el primer lugar, señoras y señores, y lo vamos a celebrar mañana, miércoles 29 del mes de julio, 2026, contigo y con toda Cartagena y todos los oyentes en la costa, Colombia y el mundo.
0: 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Así que atentos mañana a todo lo que te tiene la Reina 95.5. Sorpresas para ustedes, nuestros oyentes. Y es que aparece el cacique Diomedes Díaz. Se llama así al final del sendero. 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
2: En Colombia, 5:49 minutos.
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2: En Colombia, 6:46 minutos.
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